0: Ya no vuelvas con estos cracks.
1: Un aplauso muy grande para
2: las manos arriba.
0: ¿Qué hacemos? ¿Seguimos? ¿Lo dejamos que se vayan los chicos?
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4: Ahí estamos en Estudio Mega, acompañándote, parte final del programa. Un abrazo para todos, que la pasen bien, que tengan excelente y un bonito fin de semana. Y, por supuesto, acompañado de todos los seres queridos que están ahí como siempre, acompañándolos en cada momento del día. Un abrazo, que la pasen bien. Mi nombre es Matías Toledo y desde la ciudad de Gobernador Virasoro, acá en la provincia de Corrientes, hicimos este programa que lleva más de 6 años en el aire de todo el país, de las mejores radios. Esto se llama Estudio Mega. Final, hasta mañana, no, hasta el lunes. ¿Eh? O mañana sábado querés venir a la radio, ¿no? Me dice, bueno, hasta el lunes, que tengan excelente fin de semana. El lunes estamos de vuelta con Estudio Mega. Chau, nos vemos.
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0: gracias por estar acá. 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

0: Viernes en la República Argentina, señoras y señores, qué lindo comienzo. Viejos éxitos versión Mix House para el comienzo de este día viernes. Los Lobos con La Bamba. Hola, hola, hola, hola, hola, hola, hola, hola, hola, país.
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0: Me acompaña como todos los días desde el departamento comercial mi amigo Fer Musicaliza Ale, la voz comercial artística Caro Montalbano, Pablo Matus, Fabricio Laurentiis. Producción y puesta en el aire para Radio Play Studio, Maristo Esel. Mi nombre, Gustavo Castro. Versiones mix en el viernes para bailar, para disfrutar, para sentir. Barry, Robin y Maurice Gibb. Los Bee Gees y Night Fever.

marcar el inicio de cada día, de cada bloquecito en el Radio Top, tiene que ver con el Punchy Punchy, ¿no? Este es un viejo éxito, uy, para los memoriosos ochentosos, es Baltimora con Tarzan Boys, y que fue uno de los éxitos de los 80, se extiende hacia los 90, y esta versión es 2022, suenan muy pero muy bien con un house realmente interesante, importante para sentir y vivir aquí al Radio Top.

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2: Es el momento de Five Seconds of Summer.

0: arrancamos la primera pausa comercial con Abril Lavigne. Love it if when you hate me. Pausa comercial, la primera de este día viernes, y ya volvemos.
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0: momento de la pausa comercial, bloque número 2 de este día viernes con Diana Rose y Upside Down. Qué viejo éxito, pero muy mix. Muy, muy 2022. Me encantó.
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0: Ideal en el viernes para un mashup. Por un lado, Robin Tiger. Por el otro, Sister Sledge. Y esto lo mezclan y lo hacen realmente muy, muy, muy, muy.

versión de uno de los máximos exponentes de la música nacional, como es Andrés Calamaro. Una versión muy bien armadita, muy bien remixada de un clásico, ¿no? Uy, escucha, flaca.

0: Me encanta y tenerla un viernes. Taylor Swift y Mensaje en una botella.
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0: Voy estableciendo la pausa comercial con los Red Hot Chili Peppers. Black Summer en el

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0: Se va pasando muy rápido el viernes, ¿no? Ya estamos en el bloque 3, claro. Dijo éxito con Blondie, Call Me, una versión muy mix, muy 2022.
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0: Son los temas que van remixando en versión house y le van poniendo una base más que interesante. Y me pareció excelente tenerlo en un viernes, ¿no? Eiffel 65 con Blue es un clásico noventoso que recorrió gran parte de la década de los 90. Se extendió, lo remixaron, lo hicieron nuevamente, lo difundieron, lo pasaron por una cantidad infinita de radio y hoy sigue siendo uno de los clásicos bailables.

0: Vamos estableciendo la pausa con Shawn Mendes. When You Are Gone marca la última pausa de este día viernes. Ya volvemos.
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0: Me meto en el último bloquecito del día viernes. Y lo disfrutamos, y lo sentimos, lo vivimos. Porque vengo con mucho, con mucha música bailable. Cool and the Gang con Lady Night. Esta versión es un mix muy house. Marca el inicio del último bloque.
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0: Miles de versiones surcaron el mundo a lo largo desde que se creó este legendario tema de los Mother Talking. Los Mother Talking, You Are My Heart, You Are My Soul, versión

0: Hemos disfrutado en nuestra última parte de alguna de las canciones del disco Sin Límites del Grupo Vocal Argentino, dirigida en este caso por Carlos Marrodán.
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8: En un día como hoy, 18 de julio, a nivel global, la fecha destaca por conmemorar el Día Internacional de Nelson Mandela, instituido por las Naciones Unidas. En 1872, muerte de Benito Juárez, fallece el destacado presidente mexicano, figura clave en la historia política del país. 1930. En Montevideo, Uruguay, se inauguró el histórico estadio en el marco del primer Mundial de Fútbol. Atentado a la AMIA en el año 1994. En Argentina se produjo el mayor atentado terrorista de la historia del país contra la Mutual Judía de Buenos Aires, dejando 85 víctimas fatales. Y por último, 2019 en el Reino de España, José Miguel García es nombrado secretario general de la nueva Consejería de Transparencia de la Junta de Castilla y León.
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¿Qué tal? ¿Cómo le va? Muy buenos días. El gusto de saludarlos en este buen día sábado del día de hoy, 18 de julio del 2026. Llegamos nosotros para ser tu compañía hasta la hora 11. Mi nombre es Manuel. Vamos a estar hablando de algunas historias, las efemérides que pertenecen a este día, algunos descubrimientos de la ciencia, algunas curiosidades que por ahí pasan desapercibidas también y que no las tenemos en cuenta, ¿no? O que ignoramos de qué se trata. De eso va a ser el programa del día de hoy, en este día sábado entonces, que se presenta nublado por aquí por Alpacorral, con posibles lloviznas para la tarde también, es lo que se dice por ahí. La temperatura actual es de 9 grados. Cielo parcialmente nublado, viento del oeste sería a 6 kilómetros la hora. La humedad relativa en el ambiente es del 87%. La presión atmosférica está en 1002 decimal 0 hectopascales. La visibilidad es normal por aquí para Alpacorral. El pronóstico extendido nos dice que, bueno, para hoy la máxima andaría por los 16 grados. Tormentas por la mañana, por la tarde y por la noche mayormente nublado. Es lo que dice el Servicio Meteorológico Nacional. Es un estimativo, ¿no? No es que ya mismo se va a aparecer una tormenta y va a comenzar con truenos y lluvia y todo lo demás. Es un estimativo, ¿no? El domingo, ¿y qué digo con esto de estimativo? Es que se estima que puede llegar a pasar. No se sabe a qué horario, no te lo dice acá. Ni lo busqué porque no está el horario de que va a haber tormenta ni mucho más. Puede llegar a pasar, como no puede pasar, ¿no? El domingo para mañana, mínima de 6, máxima de 15. Por la madrugada mañana nublado, por la tarde mayormente nublado y por la noche se producirían algunos chaparrones. Para el lunes mínima de 7, máxima de 14, parcialmente nublado. Para el martes mínima de 7, máxima de 14 también, mayormente nublado. Y para el miércoles mínima de 7, máxima de 15, parcialmente nublado. Mientras que para el jueves mínima de 6, máxima de 17. Por la madrugada mañana parcialmente nublado, por la tarde noche mayormente nublado. Y para el día viernes mínima de 6, máxima de 16, mayormente nublado. Ese es el pronóstico extendido entonces para los próximos días por aquí, por Alpacorral entonces. Vamos a ir en búsqueda de las efemérides que tienen que ver con el día de hoy también, en este caso, ¿no? Ya vamos a estar con eso. Bueno, siempre las hay, las subo y va a haber efemérides que tienen que ver con este día, ¿no? Es así. Bueno, ahí está entonces, ¿eh? Bien, ¿qué tenemos de efemérides en este día? Bueno, en las efemérides del 18 de julio sobresalen estos hechos que ocurrieron un día como hoy en la Argentina y en el mundo. En 1817 muere Jan Husten. Usted se preguntará quién es Jan Husten. Fallece a los 41 años en Winchester, Gran Bretaña. Había nacido en 1775. Sus novelas fueron Marca registrada de la era georgiana, el periodo anterior a la era victoriana. Su primera novela fue Sentido y Sensibilidad, a la que siguió Orgullo y Prejuicio. La más famosa de sus obras luego vendrían Masfield Park, Emma, La Abadía de Nottingham y Persuasión, novela publicada un año después de su muerte. Víctima de la enfermedad de Addison, su obra ha sido llevada al cine en varias ocasiones, ¿eh? En 1872 fallece Benito Juárez, muere el presidente mexicano Benito Juárez, en este caso. Ostentó el cargo desde 1858 hasta su muerte. Había nacido en Osaka en 1806 en una familia de la etnia zapoteca. Se recibió de abogado y llegó a ser gobernador de Osaka. Partió al exilio a Nueva Orleans cuando el general Antonio López de Santa Anna se hizo del poder a su regreso, asumió la presidencia y en sus primeros 3 años como presidente afrontó un conflicto civil, la guerra de reforma entre liberales y conservadores, que se saldó con la victoria liberal y la nacionalización de los bienes de la iglesia. Más tarde enfrentó la invasión de Francia, venció a los invasores y el emperador Maximiliano de Habsburgo fue fusilado en sus últimos años. Después de 2 largas guerras, Juárez se abocó a promover la educación en México. En 1918, el nacimiento de Nelson Mandela, mirá, nace en Bexo, Sudáfrica. El líder del Congreso Nacional Africano pasó 27 años preso de los supremacistas del apartheid. Entre 1963 y 1990 fue liberado y comenzó la carrera a la presidencia que logró en las históricas elecciones de 1994, las primeras en las que pudo votar la mayoría negra. Se mantuvo en el gobierno hasta 1999. En 1993 recibió el Premio Nobel de la Paz con Frederick de Klerk, el último presidente blanco y artífice de la transición hacia una Sudáfrica democrática. Su última aparición pública fue en el año 2010, cuando se inauguró la Copa del Mundo de Fútbol. 15 años antes
Como presidente, Mandela había utilizado otro mundial, el de rugby, que ganó Sudáfrica para impulsar la convivencia entre blancos y negros. Murió el 5 de diciembre del año 2013. La fecha de su nacimiento fue instituida por la ONU como Día Internacional de Nelson Mandela. Nada más ni nada menos, ¿eh? En 1936 comienza la Guerra Civil Española, un alzamiento militar contra el gobierno de la República Española. No logra triunfar y se desemboca en el comienzo de un conflicto bélico. La sublevación de las tropas de Marruecos al mando de Francisco Franco marca el inicio de la asonada contra el presidente Manuel Azaña. Grupos de izquierda rechazan a los golpistas en varios puntos del país y la crisis deriva en la Guerra Civil Española. El país se desangrará por los siguientes 3 años hasta la victoria de Franco, que encabezará un régimen totalitario hasta su muerte en el año 1975. El conflicto deja más de 500,000 de muertos. En 1963 nace Rodrigo Fresán. El escritor Rodrigo Fresán nace en Buenos Aires, vivió de joven en Venezuela. De 1991, en su primer libro, La colección de cuentos Historia Argentina. En 1993 apareció otro libro de cuentos, Vidas de Santos. En 1995 se publicó su primera novela, Esperanto, ha escrito en Página 12, por ejemplo. Desde los años 90, radicado en Barcelona, ha continuado su carrera literaria con títulos como Jardines de Kensington, El Fondo del Cielo y Malville. También es traductor. En 1994 se produce el atentado a la AMIA. Una bomba explota en la AMIA y mata a 85 personas. Es el segundo atentado contra un objetivo judío en Buenos Aires, después del sufrido por la Embajada de Israel en el año 1992. La investigación apunta a un coche bomba. Así se llega a un desarmador de autos, Carlos Tejeldín, y a un grupo de policías bonaerenses absueltos en el año 2004, después de un juicio que duró 3 años. Como consecuencia de ese fallo, el presidente Néstor Kirchner formó la unidad fiscal AMIA a cargo de Alberto Nisman, quien después del memorando de entendimiento con Irán acusó a la presidenta Cristina Fernández. Nisman apareció muerto antes de declarar ante el Congreso. En paralelo avanzó la causa por el encubrimiento, que comprometió al expresidente Carlos Menem. 8 personas fueron condenadas, pero Menem resultó absuelto. El atentado todavía continúa impune. En el año 2013, la primera unión civil, César Sigliuti y Marcelo Schunstein, militantes por los derechos de los gays. Sigliuti era presidente de la comunidad homosexual argentina, se convierten en la primera pareja de América Latina que celebra una unión civil. La ley que lo posibilitó había sido aprobada en la ciudad de Buenos Aires en diciembre del año 2002. Normas similares se aprobaron en otros puntos de la Argentina y abrieron camino para la ley de matrimonio igualitario, votada por el Congreso Nacional en el año 2010. En el medio, en 2008, Sigliuti y Schunstein se casaron en España, donde ya estaba legislado el matrimonio entre personas del mismo sexo. Bien, ahí están algunas de las efemérides que pertenecen al día de hoy entonces, ¿eh? Muy bien, le vamos a poner un temita musical cuando es la hora 9 y 14 minutos y después regresamos con más historias aquí en Buen Día Sábado entonces.

Así pasaba la música aquí en Buen Día Sábado. Escuchábamos a David Bisbal trayéndonos el tema titulado Culpable en la mañana de Buen Día Sábado. Entonces, usted se habrá preguntado muchas veces, hay gente que, controla o cree controlar muy bien la fecha de vencimientos de ciertos alimentos o de los alimentos, ¿no? Lo primero que hace es fijarse cuándo se vence, ¿no? Y hay otros que se desespera porque dice, se venció ayer, ¿cómo lo voy a llevar? Dice, ya está en mal estado. Nada que ver, nada que ver. Es una creencia tonta, estúpida, diría yo por ahí. No es por nada, pero si se venció ayer, ¿cómo va a estar echado a perder el alimento porque se venció ayer? No, nada que ver, ¿no? Te voy a contar lo que realmente significa la fecha de consumir antes de que aparecen en tus alimentos, ¿eh? Términos como vender antes de y consumir preferentemente antes de pueden parecer sinónimos, pero no lo son y es posible que no revelen tanta información como tú crees, ¿eh? Bueno, parece bastante lógico fijarse en la fecha que figura en la etiqueta de un alimento antes de decidir si comprarlo o consumirlo. Sin embargo, una encuesta de 2025... realizada a más de 2.000 adultos en los Estados Unidos, no podría ser en otro país, todo se hace ahí, ¿no? Reveló que casi la mitad de ellos malinterpreta lo que yo te decía recién, el significado real de los términos asociados a esas fechas. Sorpresa de verano, bueno, esta, ese es otro, ¿no? Los términos, como consumir antes de, o se ven, se pueden parecer sinónimos, pero no lo son. Y esta confusión puede llevar a la gente a desechar alimentos innecesariamente, lo que te decía recién, ¿no? Lo que se supone un derroche de dinero por valor de 150 mil millones de dólares, ¿eh? Entre los hogares estadounidenses, según la encuesta, y contribuye al problema mundial del desperdicio alimentario. Las fechas de los productos alimenticios rara vez indican cuándo es seguro consumir el alimento. Esto lo afirma Nicole Arnold, profesora adjunta y especialista en seguridad alimentaria de la Universidad Estatal de Ohio. En cambio, añade, casi todas las fechas de los productos alimenticios en Estados Unidos y en el mundo, obviamente, indican durante cuánto tiempo un producto mantendrá su máxima calidad, lo que puede referirse al tiempo que conservará características como el sabor, el color, la textura y el valor nutricional. Para complicar aún más las cosas, algunos de estos términos son meras sugerencias sobre la calidad del alimento, mientras que otros tienen más peso. Y a veces hay una fecha estampada en el envase de un alimento sin ninguna de estas frases, lo que puede resultar realmente desconcertante. Algunos miembros del Congreso han presentado la ley de etiquetado de fechas en los alimentos de 2025, de carácter bipartidista, para reducir la confusión de los consumidores y el desperdicio de alimentos, limitando la jerga a solo dos términos: consumir preferentemente antes del para la calidad óptima y consumir antes del para la seguridad. El proyecto de ley sigue pendiente. Mientras tanto, los expertos afirman que hay algunas reglas generales que puedes seguir dependiendo del tipo de alimento que quieras consumir. Alimentos en los que debes respetar la fecha, por ejemplo, los embutidos, envasados y las salchichas, deben desecharse según la fecha de la etiqueta por motivos de seguridad alimentaria. Lo mismo ocurre con las carnes, las aves, el pescado y el marisco. Envasados en todos estos casos, la preocupación es que las bacterias como la listeria, la E. coli y la salmonela presentes en el producto puedan multiplicarse con el paso del tiempo, lo que significa que podrías contraer una intoxicación alimentaria al consumirlo. Con estos productos perecederos no se puede recurrir al aspecto, el olor ni el sabor para evaluar su seguridad, ya que las bacterias patógenas son invisibles. Esto lo afirma Donald Schaffner, profesor de ciencia alimentaria en la Universidad de Rutgers. Además de la leche de fórmula para lactantes, los alimentos envasados para bebés deben desecharse una vez pasada la fecha de consumo preferentemente. Esto lo afirma Sarah Morris, investigadora senior en seguridad alimentaria y trazabilidad del Instituto de Tecnólogos Alimentarios. El sistema inmunitario de los niños pequeños aún se está desarrollando y no es tan fuerte como el de los adultos, así que hay que prestar atención a la fecha. Productos en los que hay cierto margen de flexibilidad. Existe cierto margen de flexibilidad en lo que respecta a las fechas impresas en los envases de los productos lácteos, como la leche, la nata agria y el yogur, siempre que se conserven refrigerados a 40 grados. Es posible que aún se puedan consumir una vez pasada la fecha de caducidad. Hazte con un termómetro para el frigorífico si el tuyo no tiene uno, dice.
Por lo general, la leche se puede consumir entre 5 y 7 días después de la fecha de consumo preferente, el queso duro entre 3 y 4 semanas después de la fecha indicada. Los quesos blandos tienen una vida útil considerablemente más corta, el yogur entre 1 y 2 semanas después de la fecha de la etiqueta y la mantequilla entre 1 y 3 meses después de la fecha indicada, según Julia Zumpano, dietista titulada del Centro de Nutrición Humana de la Clínica Clevela. Bueno, ahí está, ¿no? Por su parte, los huevos se pueden consumir si se cocinan 1 o 2 semanas después de la fecha indicada en la etiqueta. Sin embargo, recuerda que una vez abiertos los envases de leche, queso, yogur, el contenido se vuelve más perecedero al quedar expuesto al aire, la luz y la humedad. Para ir sobre seguro con todos estos alimentos, los expertos aconsejan olerlos, probarlos y examinarlos visualmente en busca de signos de mojo antes de utilizarlos o consumirlos. Ahí están también, ¿no? Bueno, y después está la parte de los alimentos en los que puedes usar tu buen juicio. En el caso de los aperitivos, cereales, galletas, saladas, galletas dulces, condimentos, salsas, zumos, pasta, arroz y aderezos, puedes utilizar tus sentidos, olfateando, observando y probando el producto para evaluar si te apetece comerlo después de la fecha indicada en el envase. No creo que comer cereales rancios sea perjudicial para la salud, afirma Zumpano, simplemente puede que no sepan bien. En cuanto a otros productos que pueden llevar o no una fecha impresa en la etiqueta, también es aconsejable utilizar los sentidos para evaluar su frescura. En caso de duda, tíralo. Es simple, agarra, tíralo, ¿no? Esto lo aconseja Arnold. Si notas olores extraños o cambios notables en la textura, como verduras crudas, blandas, deshazte de los productos. Y sí, es obvio, ¿no? Del mismo modo, desecha los frutos secos o los aceites si huelen a rancio. Aunque no te provoquen molestias digestivas, pueden estropear el sabor de lo que estés preparando. Estas estrategias prácticas te van a ayudar a minimizar el desperdicio de alimentos y a maximizar la calidad de tus comidas, tanto desde el punto de vista nutricional como en cuanto al disfrute. Otra buena estrategia es ser consciente de lo que hay en tu nevera y en tu armario, bueno, y ver rotando tus provisiones de atrás hacia adelante de forma regular, según sus fechas de caducidad, aconsejas un pano. De esa forma utilizarás primero los productos más antiguos. Además, asegúrate de mantener limpio el interior de tu nevera, añade, porque si hay bacterias en la nevera es más probable que contaminen los alimentos que hay dentro, y eso es lo último que quieres que ocurra en cuanto a las fechas que aparecen en las etiquetas de los alimentos, bueno, a los cuales debes prestar atención. Los consumidores deben prestar atención a todas ellas para gestionar los alimentos que llevan a sus hogares. Esto lo afirma Scharner, nadie quiere comer alimentos de mala calidad, ¿no? Bueno, ahí está un poco de la fecha, lo que se tiene que ver y lo que significa la fecha de vencimiento de los alimentos, que muchos se vuelven locos cuando ya ven que se venció y que esto, que le ponen el grito en el cielo, ¿no? Pero bueno, hay que tener un poquito de noción y conciencia de esto, ¿no? No es que porque se venció como hace un par de horas ya el alimento no sirve, ni mucho menos, ¿no? Sí, sobre todo habría que tener cuidado con los alimentos que son refrigerados, ¿no? Eso sí, pero si se venció un paquete de fideo, un paquete de arroz, ¿no? Se venció ayer, no es que hoy ya no lo puedas usar, ni mucho menos, ¿no? Así que bueno, está una buena cuestión para ver si tenés bacterias en la heladera, porque acá dice nevera, pero en la heladera, que nosotros le decimos, es poner una mitad de cebolla. Si se pone negra en un par de, en 30 minutos, la cebolla es porque está totalmente apestada la heladera, tenés que limpiarla, desinfectarla. Ahora sí, la dejaste pasar 24 horas, sí, te va a molestar el olor de la cebolla, pero si la dejaste pasar 24 horas y la cebolla está como si nada, como si recién la pusieras ahí, es porque está totalmente limpia la nevera y no tiene ninguna bacteria. Yo sé por qué te lo digo. Bien, continuamos nosotros por aquí. Vamos a recorrer un éxito de Romeo Santos. Romeo Santos, ¿se acuerdan cuando sacó la bachata Propuesta Indecente? Bueno, lo vamos a escuchar aquí en la mañana de Buen Día Sábado.

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7: En un día como hoy, 18 de julio, a nivel global, la fecha destaca por conmemorar el Día Internacional de Nelson Mandela, instituido por las Naciones Unidas. En 1872, muerte de Benito Juárez, fallece el destacado presidente mexicano, figura clave en la historia política del país. 1930. En Montevideo, Uruguay, se inauguró el histórico estadio en el marco del primer Mundial de Fútbol. Atentado a la AMIA en el año 1994. En Argentina se produjo el mayor atentado terrorista de la historia del país contra la Mutual Judía de Buenos Aires, dejando 85 víctimas fatales. Y por último, 2019 en el Reino de España, José Miguel García es nombrado secretario general de la nueva Consejería de Transparencia de la Junta de Castilla y León.
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Es la hora 9 y 35 minutos. Continuamos nosotros aquí en Buen Día Sábado. Por cierto, no podrían faltar las leyendas, algún cuento, alguna historia. De eso se trata este programa, ¿no? Vamos a hablar de la leyenda del día de hoy, se llama, ¿no? Titulada El sapo y el primer fuego. Se cuenta que antiguamente los primeros guaraníes no tenían fuego, sufrían mucho en tiempo de frío y vivían comiendo solo frutas silvestres, porque no podían cocer sus alimentos. Algunas veces secaban la carne al sol por varios días y así, crudo, se la comían. Pero cierto día un pequeño colibrí les trajo la noticia de que los urubú poseían el fuego y les comentó sobre la manera como ellos utilizaban el fuego para cocer sus alimentos. Los guaraníes, en una gran reunión, decidieron enviar a uno de los más expertos guerreros para robarse el fuego de los urubú. Pero este fracasó quemándose las manos cuando intentaba coger las brasas ardientes. Lo propio le sucedió al segundo enviado, el señor Yeruti, una especie de paloma de color ceniciento, que intentaba prender en el extremo de su larga cola un poquito de llama e ir volando hasta los pastizales más cercanos para provocar un incendio. Pero el plan no le funcionó porque las llamas de su cola crecieron tan rápido que no le dio tiempo para alcanzar los pastizales. El pobre Yeruti, viéndose envuelto en llamas, se lanzó de picada al primer río que encontró. Dicen que por eso el Yeruti tiene la cola muy cortita y su hermoso plumaje de vistosos colores se volvió ceniciento como lo es ahora. Los fracasos sumaban y la preocupación cundía en toda la población. Fue entonces cuando el señor Kururú, sapo, se ofreció voluntariamente a enfrentar el desafío y pidió que le acompañara Kwarai, el sol. Cuando llegaron al territorio de los urubú, el joven Kwarai dejó caer su cuerpo en tierra fingiendo estar muerto. Cerca de ahí, Kururú observaba oculto entre los matorrales los hambrientos urubú, viendo desde las alturas el cuerpo de Kwarai. Gritaron de alegría y descendieron tan pronto como pudieron. Rápidamente sacaron de sus bolsas unas piedritas que producían chispa para encender sus fogatas. Pero, un momento, no se apresuren, les reprendió uno de sus jefes. Antes debemos examinar si realmente este sujeto está muerto. Llamaron inmediatamente al señor Mosca, experto en este tipo de diagnóstico, quien comenzó su labor introduciéndose por la boca y saliendo por las fosas nasales, luego por una de sus orejas para salir por la otra. Kwarai hacía el máximo esfuerzo para contener la respiración. Para satisfacción de los presentes, el señor Mosca dijo: «Señores, efectivamente el sujeto está muerto, que comience la fiesta». Los urubú encendieron la hoguera y comenzaron a danzar alrededor de la misma mientras tomaban su licor de frutas, momentos que aprovechó para empujar con su pie un pedazo de brasa que el sapo tragó, no sin antes suministrarse una gran cantidad de aire en su estómago, y se escapó dando gigantescos saltos hasta llegar al lugar indicado, donde arrojó la brasa y prendió el fuego. De esa manera los primeros guaraníes tuvieron fuego. Por eso, cuando un sapo es molestado por los niños, este se infla para recordarles lo que hizo para robarse la brasa de los urubú, y que gracias a él sus primeros abuelos tuvieron fuego. Por eso los ancianos recomiendan respetarlo mucho. Bueno, ahí está la leyenda entonces de esto, ¿no? Una leyenda ficticia, obviamente, ¿no? Pero bueno, leyenda al fin, ¿no? Bien, hay muchas cosas, ¿no? Si hablamos de leyenda, mira, hay tantas leyendas y algunas son hermosas, ¿no? Le vamos a poner un poquito de música, vamos a escuchar a Abel Pintos con el tema titulado No me olvides, y ya venimos con otra leyenda también. Te voy a hablar en la próxima, te voy a hablar de la leyenda El jinete sin cabeza, que hay una película y todo lo demás, pero este es El jinete sin cabeza, La maldición del viejo, del camino viejo, así se llama, La maldición del camino viejo, Bien, es que lo que pasa, estamos medio cegatones, ¿viste? Con un orzuelo en el ojo derecho, imagínate. Por ahí le pifiamos, ¿no? Pero bueno, hacemos lo posible por estar por ahí, ¿no? Así que bueno, vamos con Abel Pintos con el tema titulado No me olvides.

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Muy bien, continuamos nosotros aquí en Buen Día Sábado. Estábamos escuchando a Abel Pintos con el tema titulado No Me Olvides, cuando han pasado 46 minutos de la hora 9. Continuamos nosotros con nuestras historias aquí en Buen Día Sábado entonces. Bien, ahí estamos. Bueno, ¿qué más tengo por aquí? Bueno, te voy a contar un poquito... El secreto de Messi, dice por aquí, esto lo publica National Geographic, ¿no? En versión hispana, en España sería, ¿no? El secreto de Messi, ¿por qué cada vez hay deportistas de élite más longevos? ¿Qué quiere decir élite? No confunda la marca del papel, sino, no, nada que ver. De primer nivel, élite quiere decir profesional, tipo de primera línea, ¿no? Por eso el informe se basa en esto, ¿no? El secreto de Messi, entre signo de interrogación, ¿por qué cada vez hay deportistas de élite más longevos? La ciencia del rendimiento está transformando el envejecimiento deportivo, menos desgaste, más control biológico y una gestión milimétrica del cuerpo explican carreras que hace dos décadas parecían imposibles. Los expertos en longevidad coinciden, ¿por qué no viviremos más de 100 años de media? Los deportistas de élite no están derrotando el envejecimiento, pero sí están aprendiendo a retrasar.

más mediáticos de un fenómeno que se extiende por numerosas disciplinas, la explicación ya no se encuentra únicamente en el talento, la genética o la disciplina personal. Hoy la diferencia está en otro lugar. La élite deportiva ha convertido el cuerpo en un sistema monitorizado casi en tiempo real, donde se analizan el sueño, la carga de entrenamiento, la recuperación muscular, la nutrición, la inflamación y el riesgo de lesión. El objetivo ya no es exprimir al máximo al atleta, sino conservarlo durante más tiempo, y hay un detalle que resulta especialmente revelador. Los deportistas actuales no necesariamente entrenan más que sus predecesores, en muchos casos se entrenan mejor. El cuerpo ya no es una máquina, es un ecosistema que se monitoriza. Durante décadas predominó una visión casi mecánica del rendimiento. El mejor deportista era en teoría quien soportaba más carga física. Sin embargo, la investigación reciente ha cambiado radicalmente esta perspectiva. Diversos estudios sobre gestión de cargas deportivas muestran que el riesgo de lesión aumenta cuando coinciden altas exigencias físicas acumuladas y una recuperación insuficiente, especialmente cuando los programas no están adaptados a las características individuales de cada atleta. La clave moderna es la individualización. En lugar de preguntar cuánto puede soportar un jugador, los preparadores físicos intentan responder a una cuestión distinta: ¿cuánto puede asimilar sin deteriorarse? Esa diferencia parece sutil, pero ha revolucionado el deporte profesional. Hoy es habitual que los clubes utilicen GPS, análisis de variabilidad cardíaca, sensores de movimiento y plataformas de seguimiento fisiológico para detectar señales tempranas de fatiga. La fatiga ha dejado de ser una sensación subjetiva para convertirse en un dato medible. En este contexto encaja perfectamente la evolución de Lionel Messi. Tras las repetidas lesiones musculares sufridas en el año 2013, especialmente en los isquiotibiales, el argentino modificó múltiples aspectos de su preparación. Mucho se habló de cambios alimentarios, pero reducir la explicación a la dieta sería simplificar demasiado el fenómeno. Lo que realmente ocurrió fue la construcción de una nueva estrategia de rendimiento: mejor alimentación, control de esfuerzos, recuperación optimizada, descanso más riguroso y una gestión mucho más inteligente de la carga competitiva. El gran enemigo de los veteranos: recuperarse más despacio. Existe una razón biológica que explica por qué el envejecimiento sigue siendo un desafío incluso para los mejores atletas del mundo. La ciencia ha demostrado que el músculo envejecido tarda en recuperarse. Una revisión científica publicada en el año 2024 concluye que los músculos de mayor edad presentan una recuperación más lenta y menos eficiente debido a fenómenos como la resistencia anabólica, la inflamación persistente, alteraciones en los mitocondrias, y cambios en los mecanismos de reparación celular. En otras palabras, el problema no es únicamente correr más despacio. El verdadero desafío es volver a estar listo para competir al mismo nivel después del esfuerzo. Las mitocondrias, las estructuras celulares encargadas de producir energía, también sufren el paso del tiempo. Numerosas investigaciones han observado una disminución progresiva de su eficiencia con la edad, algo que repercute directamente en la capacidad física y la recuperación muscular. Pero aquí aparece una paradoja fascinante. Aunque el envejecimiento reduce algunas capacidades biológicas, el ejercicio y la preparación adecuada siguen siendo herramientas extraordinariamente eficaces para mantener la función muscular y mitocondrial durante más tiempo. Por eso los deportistas veteranos modernos no intentan comportarse como si tuvieran 23 años. Intentan optimizar cada esfuerzo. Cristiano Ronaldo representa probablemente el ejemplo más evidente. Su transformación física y táctica ha sido constante, ha perdido parte de la explosividad que lo convirtió en uno de los extremos más devastadores del siglo XXI, pero ha concentrado su energía en acciones cada vez más específicas y eficientes. La importancia del sueño. Y hay otro factor decisivo que suele pasar desapercibido: el sueño. Diversas investigaciones han relacionado la falta de descanso con un aumento del riesgo de lesión y una peor capacidad de recuperación, aunque todavía existen limitaciones en la evidencia disponible para deportistas de élite. Numerosos estudios sugieren que una combinación adecuada de sueño, nutrición y recuperación mejora las probabilidades de mantener el rendimiento durante más tiempo. Aquí aparece una de las grandes lecciones de la longevidad deportiva contemporánea: no existe un secreto único, no hay un alimento milagroso, no hay una rutina mágica. Lo que existe es una acumulación constante de ventajas pequeñas: dormir un poco mejor, recuperarse un poco antes, evitar una lesión innecesaria,
controlar mejor la carga de

entrenamiento y administrar con inteligencia cada recurso fisiológico. Ese conjunto de detalles termina construyendo carreras extraordinarias. Una nueva forma de envejecer. La longevidad deportiva ya no es una rareza de museo. LeBron James ha cerrado su temporada 23 en la NBA con 41 años, aún con promedios propios de una estrella. Novak Djokovic ha seguido peleando por Grand Slam con sus 38 años, seleccionando torneos y reduciendo desgaste. Tom Brady se ha retirado del fútbol americano con 45 años tras una carrera de 23 temporadas en Oksana Chusovitina, una gimnasta uzbeka que parecía desafiar la lógica de un deporte asociado a la juventud extrema, ha seguido compitiendo hasta los 50 años y ha ganado una medalla de plata internacional en salto en el año 2025. Lo que antes parecía una anomalía individual empieza a parecer un patrón. Los grandes veteranos no sobreviven porque ignoren la edad, sino porque han aprendido a rediseñar su deporte alrededor de ella. Durante décadas, el deporte profesional fue una lucha frontal contra el tiempo. Los atletas intentaban resistir mientras el cuerpo comenzaba lentamente a retirarse. Hoy la batalla es distinta. La élite ya no intenta vencer al envejecimiento, intenta dialogar con él. Messi y Cristiano Ronaldo no han escapado de las leyes de la biología. Sus músculos siguen envejeciendo, sus tendones siguen acumulando desgaste, su capacidad de recuperación sigue siendo diferente a la de un joven de 20 años, pero han aprendido algo que generaciones anteriores apenas podían imaginar. Han convertido el deterioro en información y quizás ese sea el verdadero secreto de esta nueva era deportiva. El talento sigue siendo imprescindible, el trabajo continúa siendo irrenunciable, pero la diferencia cada vez la marca quien mejor administra el tiempo que inevitablemente lleva dentro. Bueno, ahí está entonces este informe, ¿no? De por qué estos jugadores se mantienen y tienen todavía la vigencia a la edad que tienen, ¿no? En el caso de Messi, ¿no? Así Cristiano Ronaldo, bueno, se lo vio bastante marchito en este Mundial, pero tiene algunos estiletazos y se mantiene en cancha todavía también por ahí. Pero Messi, bueno, es lo más, ¿no? Por eso el informe este hace hincapié en Lionel Messi, ni más ni menos, que mañana va a estar jugando nuevamente una final de Mundial, nada más ni nada menos, ¿eh? Continuamos nosotros por aquí con más música. Llegan los Nocheros haciendo el tema titulado Boquita de Luna.

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7: En un día como hoy, 18 de julio, a nivel global, la fecha destaca por conmemorar el Día Internacional de Nelson Mandela, instituido por las Naciones Unidas. En 1872, muerte de Benito Juárez, fallece el destacado presidente mexicano, figura clave en la historia política del país. 1930. En Montevideo, Uruguay, se inauguró el histórico estadio en el marco del primer Mundial de Fútbol. Atentado a la AMIA en el año 1994. En Argentina se produjo el mayor atentado terrorista de la historia del país contra la Mutual Judía de Buenos Aires, dejando 85 víctimas fatales. Y por último, 2019 en el Reino de España, José Miguel García es nombrado secretario general de la nueva Consejería de Transparencia de la Junta de Castilla y León.
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Es la hora 17 minutos. Continuamos nosotros aquí en Buen Día Sábado. Entonces, en esta mañana que está, bueno, silencio, por así decirlo. Poco movimiento y poca rotación de viento también, pero está con mucha humedad relativa en el ambiente y parcialmente nublado. Bueno, se espera que por la tarde, yo diría mejor por la tarde-noche, se hagan presentes algunas lloviznas, ¿eh? Lo que dicen algunos pronósticos, que no va a ser mucho, ¿no? Pero bueno, bien, viene bien. Viene bien porque estamos en época de incendios y todas esas cuestiones, ¿eh? Lo que sea humedad no viene mal, a pesar de que a muchos nos hace mal, ¿no? Pero bueno, valga la redundancia, ¿no? Mira vos, para los que somos asmáticos y todo ese problema, bueno, no viene bien la humedad, pero bueno, hay que contrarrestarla. Pero sí viene bien para el clima, me refiero al campo, a todo eso, porque bueno, le hace bien, le hace en esta época, ¿no? Bien, vamos a hablar un poquito de historias, leyendas que hay por ahí, ¿no? Y bueno, de eso se trata este programa, ¿no? ¿Por qué vamos a esquivar a una historia si de eso se trata, ¿no? Vamos a hablar de la maldición del camino viejo, ¿no? En un pequeño pueblo rodeado de montañas existía un camino viejo que todos evitaban cuando caía la noche. Los más ancianos decían que por ahí cabalgaba un alma condenada, el jinete sin cabeza. La historia comenzó muchos años atrás con un hombre llamado Esteban, un hacendado conocido por ser el mejor jinete de toda la región. Su caballo era un enorme corcel negro que parecía entender cada palabra de su dueño. Esteban tenía una promesa, regresar a casa antes de la última campanada de la iglesia. Pero una noche de luna llena salió del rancho siguiendo unas luces extrañas que aparecieron entre el monte y jamás volvió. Al día siguiente los pobladores encontraron su caballo atado junto al camino, la silla estaba cubierta de sangre y una vieja cruz de madera estaba clavada en la tierra. Pasaron los años, pero la gente comenzó a escuchar algo extraño durante las madrugadas. Primero se escuchaba el viento, después el sonido de unas cadenas arrastrándose y finalmente los cascos de un caballo acercándose lentamente. Los que se atrevían a mirar decían ver a un hombre vestido con ropa antigua, montando un caballo negro, pero cuando la luna iluminaba su rostro descubrían algo aterrador. No tenía cabeza. Cuenta la leyenda que el jinete busca recuperar su cabeza perdida y que aparece frente a quienes caminan solos por el camino viejo. Algunos dicen que no ataca, solo pregunta con una voz que parece venir del mismo infierno. ¿Has visto dónde dejaron mi alma? Una noche un joven ranchero llamado Tomás decidió esperar al jinete para descubrir la verdad. Se quedó escondido junto a un árbol viejo hasta que el reloj marcó las 12. De pronto una niebla espesa cubrió el camino. El caballo apareció primero, después una figura oscura montada sobre él. Tomás quiso correr, pero sus piernas no respondían. El jinete se acercó y señaló una vieja tumba abandonada al lado del camino. Con una voz fría dijo, «Ahí está lo que busco». Cuando Tomás miró hacia la tumba, vio una vieja placa con el nombre de Esteban. Pero antes de poder leer más, una ráfaga de viento apagó su lámpara. Al volver a encenderla, el jinete había desaparecido. Desde esa noche, Tomás nunca volvió a ser el mismo. Abandonó el pueblo y solo dejó una advertencia escrita en una puerta. «No sigas los cascos del caballo negro», porque algunos caminos no llevan a casa. Y hasta el día de hoy, los habitantes aseguran que cuando la neblina baja sobre el rancho, todavía se escucha un caballo galopando en la oscuridad, esperando que alguien encuentre la verdad del jinete sin cabeza. Moraleja: hay misterios que pertenecen al pasado, pero algunas almas nunca dejan de buscar la paz que les fue negada. Continuamos escuchando música por aquí nosotros, entonces, bien. Vamos a escuchar a los Auténticos Decadentes, que en su momento grabaron con Cacho Castaña, ¿no? Entonces, este tema que es alegre, ¿no? Y la banda sigue, se titula o algo así, ¿eh?

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1: Así pasaban los Auténticos Decadentes junto a Cacho Castaña haciendo, y la banda sigue aquí en la mañana de Buen Día Sábado, ¿no? Lo que va a ser la banda mañana después de las 16, bueno, no digo después de las 16, cuando termine el partido, yo sé por qué le digo, ¿no? Bien, ya vamos a estar hablando de eso más adelante, después de las 10:30 tenemos un pantallazo de la realidad, bueno, vamos a estar ahí también hablando un poquito de lo que va a ser mañana, ¿no? Bien, continuamos con nuestras historias, bueno, leyendas, cuestiones que hay por ahí. Bueno, esta historia está rescatada de por ahí nomás, porque bueno, no tienen ni siquiera un título, ¿no? Comienza diciendo lo siguiente, ¿no? La señora Elena no tenía fama de tierna. En su restaurante pequeño, escondido en una calle lateral del centro, mandaba con voz firme y mirada rápida. Si un camarero se distraía, lo notaba. Si un cliente mentía, también. Pero si alguien tenía hambre de verdad, Elena era incapaz de mirar hacia otro lado. Por eso vio al niño. Aparecía cada tarde justo cuando terminaba el movimiento fuerte del almuerzo, se quedaba al lado de la puerta sin entrar del todo, no pedía dinero, no enseñaba una historia triste como si fuera un cartel, solo esperaba. «¿Cómo te llamas?», le preguntó ella la primera vez. «Marcin». «¿Quieres comida?». El niño bajó los ojos. «¿Si le sobra algo?». Esa frase le molestó a Elena, no por él, por el mundo que enseña a los niños a pedir sobras antes de enseñarles que merecen una comida entera. Le preparó una bolsa con guiso, pan y fruta. «Tomá, y mañana no esperes tanto». Marcin sonrió apenas, dio las gracias y se fue. Durante semanas se repitió la escena. Elena apartaba comida para él, a veces añadía un dulce, a veces leche, a veces pan recién salido. Marcin lo tomaba con cuidado y desaparecía. Lo raro era que nunca comía ni en la acera, ni en el banco de la esquina, ni caminando. Cargaba la bolsa como quien lleva una promesa. Una tarde, Elena decidió preguntar: «Niño, ¿quién recibe esa comida?». Marcin se quedó helado. «Nadie». «No nací ayer», le dijo Elena. Sus labios temblaron. «Por favor, no pregunte más». Y salió corriendo. Esa noche, Elena no dejó de pensar en él. Al día siguiente, cuando el niño se fue con la bolsa, ella cerró la caja, se quitó el delantal y lo siguió. Marcin caminó hasta una zona más pobre, donde las fachadas tenían grietas y las ventanas parecían cansadas. Se detuvo ante una casa pequeña. Dejó la bolsa en la entrada, tocó la puerta y se escondió rápido. Salió una niña. Al ver el paquete, gritó con una alegría que partía el alma: «Mamá, otra vez nos dejaron comida». Elena entendió que acababa de ver algo mucho más grande que una bolsa de comida. Al día siguiente, cuando Marcin apareció, ella lo llevó a la parte de atrás del restaurante. «Te vi lo que hiciste». El niño se puso rojo de vergüenza. No quería que nadie lo supiera. «Dime por qué». Al principio no habló, después, como si cada palabra pesara, contó la historia. Aquella casa había sido su hogar. Allí había vivido con su madre antes de que ella muriera. Cuando la enfermedad y la pobreza los dejaron sin nada, la familia que ahora vivía allí les abrió la puerta. No tenían de sobra, pero compartieron lo poco: una cama, un plato caliente, un rincón seguro. Ellos nos ayudaron cuando más nadie lo hizo. O cuando nadie lo hizo. Dijo Marcin: «Ahora estás pasando hambre». «Están pasando hambre. Yo no tengo dinero, pero usted me da comida. ¿Puedo llevársela? Solo que no quiero que me vean. Les daría vergüenza aceptar». Elena sintió un nudo en la garganta. No era lástima, era respeto. «Hay adultos que no entienden la gratitud en toda su vida», dijo ella. «Tú la entendiste siendo niño». Desde entonces la bolsa cambió, ya no llevaba solo lo que sobraba. Elena preparaba comida fresca, pan, verduras, fruta, dulces para los niños. Marcin seguía dejándola en la puerta, pero ya no estaba solo en su secreto. Después Elena hizo lo más importante, fue a hablar con la madre de la familia. No llegó diciendo: «Vengo a ayudar». Llegó diciendo: «Necesito a alguien en la cocina, es trabajo, si le interesa, venga mañana». La mujer dudó, tenía la mirada de quien ha recibido demasiados golpes como para confiar rápido, pero fue. Con el tiempo, aquella casa dejó de vivir pendiente de una bolsa misteriosa en el umbral. Llegó un salario, llegaron cuadernos para la escuela, llegó comida comprada con dignidad, llegó un poco de calma. Marcin empezó a pasar por el restaurante después de clase, Elena le enseñó a ordenar mesas, a pesar harina, a no quemarse con las ollas, pero antes de cualquier tarea le ponía un plato delante. Primero comes. Yo no venía por mí. Lo sé, por eso mismo comes. Y así un niño que solo quería devolver un favor terminó abriendo una cadena de bondad, porque el bien verdadero no hace ruido, no posa para nadie, no exige aplausos, a veces solo deja comida en una puerta y se esconde para que el otro pueda conservar la dignidad. Le ponemos música, llega Jorge Rojas haciendo el tema titulado Mierda.

Así pasaba la música entonces con Jorge Rojas haciendo el tema titulado Mía en la mañana de la radio, cuando ya estamos en las 10 y 25 minutos y de a poquito nos vamos arrimando a los tramos finales de nuestras historias, porque después de la pausa comercial de las 10:30 venimos con un pantallazo de la realidad, con los títulos que están en algunas portadas por ahí también de algunos medios, para tener un poquito de noción de lo que es la realidad en este día sábado, ¿no? Pero vamos a cerrar nuestras historias hablando de que en 1952 quedaban solo 30 gansos hawaianos en el mundo. La especie no sobrevivió en Hawái, sino al otro lado del planeta. En 1952 y en todo el planeta quedaban apenas 30 gansos hawaianos con vida. No 30 bandadas, 30 aves nada más, contadas una por una, escondidas entre la lava y los pastizales de una isla en medio del Pacífico. Lo curioso es dónde ocurre el rescate. La especie no se salva en Hawái, se salva a 12.000 kilómetros de distancia en un condado verde y lluvioso de Inglaterra llamado Gloucester, en manos de un hombre que jamás había puesto un pie en el Pacífico. Se llama Peter Scott, hijo del explorador polar Robert Falcon Scott, y en 1950 recibe en su reserva de aves acuáticas de Sillimbridge 13 ejemplares enviados desde Hawái como última apuesta desesperada. No es un zoológico ni un espectáculo, es un intento de mantener viva a una especie fuera de su propio territorio, algo que en ese momento casi nadie había ensayado con éxito. Scott no conoce los volcanes ni los cráteres donde el ganso nene anida entre rocas, pero entiende de incubadoras, de dietas, de temperaturas y funciona. La pareja cría, luego otra, luego decenas de polluelos nacen donde jamás debieron nacer, en un estanque inglés bajo un cielo que no es el suyo. Es como si la última esperanza de salvar una lengua a punto de desaparecer estuviera en un aula al otro lado del planeta, enseñada por alguien que nunca la escuchó hablar en su tierra de origen. El cambio llega en los años 60. Aviones cargan cajas con crías nacidas ahí en Inglaterra, de vuelta hacia el Pacífico. Las primeras remontan vuelos sobre las laderas del volcán Mauna Loa, en el mismo paisaje que sus abuelos jamás pudieron recorrer. Las técnicas de Scott perfeccionó en su jardín inglés: incubación controlada, cría escalonada, liberación progresiva, se convierten después en el manual que usarán programas de conservación en todo el mundo. Hoy más de 3.000 gansos nenes vuelan libres por Hawái. Es el ave oficial del archipiélago, la que aparece en escudos y postales, y casi nadie recuerda que su legado no se salvó en una isla volcánica, sino en un jardín húmedo del oeste de Inglaterra. Suena Callejeros haciendo el tema titulado 9 de julio.

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6: Estas son las efemérides del día de hoy.
7: En un día como hoy, 18 de julio, a nivel global, la fecha destaca por conmemorar el Día Internacional de Nelson Mandela, instituido por las Naciones Unidas. En 1872, muerte de Benito Juárez, fallece el destacado presidente mexicano, figura clave en la historia política del país. 1930. En Montevideo, Uruguay, se inauguró el histórico estadio en el marco del primer Mundial de Fútbol. Atentado a la AMIA en el año 1994. En Argentina se produjo el mayor atentado terrorista de la historia del país contra la Mutual Judía de Buenos Aires, dejando 85 víctimas fatales. Y por último, 2019 en el Reino de España, José Miguel García es nombrado secretario general de la nueva Consejería de Transparencia de la Junta de Castilla y León.
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Es la hora 10:42 minutos. Vamos a ir con los títulos que tienen que ver con este día sábado, obviamente, ¿no? Un sábado especial, diríamos, ¿no? La antesala de la final de la Copa del Mundo. Bueno, esas cuestiones que hay por ahí también, ¿no? Eventos importantes, ¿eh? Así que, bueno, aquí están los títulos que pertenecen al sábado 18 de julio. Entonces, la reforma electoral en el corazón de las negociaciones entre la nación y la provincia. Bueno, el funcionamiento de la terminal está garantizado, aseguró el oficialismo. Estamos hablando de la terminal de Río Cuarto, ¿no? Trazas viales, el cordobesismo llevará el tema de la Ruta 35 al Congreso. Cuestión de privilegio contra Milei. El diputado Carlos Gutiérrez dijo ayer que se pide disponer con carácter prioritario las medidas necesarias para garantizar condiciones adecuadas de seguridad vial. Se suma una denuncia al presidente. El beneficio de zona fría que Río Cuarto perderá en una boleta promedio entre 25.000 y 35.000 pesos. Es el cálculo para una factura de invierno en un hogar medio de la ciudad. El trámite legislativo para anular el subsidio espera en el Senado. Encuentran nuevos restos óseos de desaparecidos en el centro de La Perla. En un centro ahí de La Perla que se llama. Bueno, encuentran nuevos restos entonces, ¿eh? Calvo, jefe de gabinete, coordinaré a los ministros y será el nexo con la nación, dijo por ahí también, ¿no? Crecen un 60% los reclamos contra Flybondi, ordenan devolver la plata. Operativo de seguridad en Córdoba, casi 1000 agentes para la final del Mundial. Pacerini y Yallora anunciaron la urbanización integral del barrio Ampliación en Córdoba. Está internado, rescataron a un hombre de 81 años tras un incendio en Córdoba capital. Bueno, choque frontal en la ruta provincial 4 dejó 2 muertos cerca de la localidad de La Carlota. Nueva feria en la ciudad de los niños, camperas desde 5.000 pesos. Inconsistencias patrimoniales en Adorni, podría ser citado a declarar, ¿eh? Bueno, y ya, siguen con Adorni, dale con Adorni. Bueno, digo yo, una sola cosa, si el tipo tiene tanto, ¿por qué no lo meten en cana y listo? Y se dejan de joder, ¿no? Ahora lo van a citar a declarar, no va a ir a declarar y vamos a seguir con la DOR. ¿Hasta cuándo? Bueno, Yallora designó a Manuel Calvo como jefe de gabinete. Este es un Manuel inteligente, ¿viste? No como el DOR. Bueno, inflación mayorista, el IPIN fue del 1,1% en junio. Yo me entiendo, ¿qué quiere que le diga? Son noticias que incomodan por ahí, ¿no? ¿Qué quiere que le diga? Bueno, veteranos de Malvinas replicaron la bandera de la selección. Agradecimiento. En agradecimiento hicieron prácticamente la misma bandera. ¿Dónde está? Ahí está, ahora sí. No, tenía un sonido por aquí que me estaba enfadando. Bien, ahora sí, ahí está. Bien, operador, ¿eh? Te pusiste las pilas, ¿eh? Así que bueno, no, decía que los veteranos de Malvinas replicaron la bandera de la selección, ¿eh? Hicieron una casi igual, digamos, ¿eh? Bueno, y esto también tiene que ver con el Mundial. Incendios forestales en Canadá ponen en peligro la final entre Argentina y España. Lo único que faltaba ahora, ¿eh? que se suspende la final por los incendios ahí en Canadá, ¿no? Bueno, pero se ve todo una bruma tremenda, ¿no? Lo que debe ser para respirar ahí, porque tenés que andar con una máscara. Ustedes saben, con los incendios, cuando hay incendios lejos por ahí, el humo se transforma en una especie de bruma y todo eso, y bueno, te hace mal, obviamente le hace mal a la gente, se ven todos los edificios brumosos ahí, ¿no? Bueno, y esto lo dábamos a conocer ayer en el programa de Carlos, ahí, ¿eh? Un micro que viajaba desde La Bulacia a Buenos Aires volcó por una fuerte ráfaga de viento, ¿no? Hay 21 heridos y bueno, todo eso, ¿no? Ahí cerca de Carmen de Areco. El tiempo, se viene un fin de semana nublado en la ciudad de Río Cuarto, sigue el veranito en pleno julio, ¿eh? Así que bueno, ahí están algunos de los títulos, ¿eh? Que tienen que ver con este día sábado entonces, ¿eh? Le ponemos un temita musical entonces, ¿eh? Y ya venimos con la parte deportiva, sería exactamente, sí señor, ¿eh? Vamos a convocar al escenario imaginario a Ulises Bueno y a la Magia Olave para que nos interpreten el tema que lleva por título Cobarde.

Así pasaba Ulises Bueno junto a Maggie Olave haciendo el tema titulado Cobarde. Vamos a ir con los títulos que tienen que ver con el ámbito deportivo. Franco Colapinto terminó en el puesto número 3 en la práctica libre número 3 del Gran Premio de Bélgica. El piloto argentino de Alpine tuvo un más que aceptable desempeño en el marco de la décima fecha del campeonato de Fórmula 1. Bueno, ayer en la primera práctica terminó en el puesto 15. En la práctica número 2 terminó séptimo, si no me equivoco, y ahora terminó en el puesto 3, ¿eh? Bueno, ahí está Franquito Colapinto. Entonces, análisis con el posible choque de estilos entre la selección argentina y la de España. Dos modalidades de juego diferentes chocarán en el gran escenario de la final del Mundial 2026. Messi versus Yamal, un cruce generacional que atrae a todos en la final del Mundial. El mejor jugador de la historia se va a enfrentar este domingo con un joven de solo 19 años que está destinado a marcar una nueva era en el fútbol. River fue sorprendido y perdió por 3-1 con Aldo Civi en la Copa Argentina. Mira, el tiburón protagonizó una noche histórica en la Copa Nacional. ¿Qué tal? No sé, y vos verás, ¿no? Ganarle 3-1 a River no se gana todos los días, ¿no? Che, bueno, jugó mal River realmente, vamos a decir la verdad, ¿no? Otros dicen que el tiburón se come una gallina, no sé qué cosa, pero bueno, ahí está, eso quedará para las chances del fútbol, ¿no? Pero bueno, perdió y quedó eliminado de la Copa Argentina River, entonces, a manos de Aldo Civi de Mar del Plata y en el Padre Marte Arena de Salta, ¿eh? Lionel Messi en la previa a la final del Mundial 2026, intentaremos hacer un buen partido. El capitán argentino fue parte de la conferencia de prensa junto a Scaloni y al Dibu Martínez. Hablando precisamente de Lionel Scaloni en la previa a la final del Mundial, necesitamos nuestra mejor versión. El entrenador afirmó que ningún jugador del plantel llega con molestias físicas. Dibu Martínez, a veces me agarra llanto solo de pensar en todo lo que vivimos. El arquero del seleccionado nacional reflexionó durante una conferencia de prensa sobre lo logrado por el equipo. Donald Trump estará en la final del Mundial y será el encargado de entregar la copa. Bueno, puede ser que no se vaya a robar otra medalla, ¿no? Ya hizo una de las suyas una vez, ¿no? El mandatario estadounidense repetirá lo hecho en el Mundial de Clubes, ¿eh? Sí, no. Tienen que atarle las manos. Larry Silan, justo cuando va a entregar la copa, ahí suelte las manos Trump, porque, bueno, es de echarse cosas que no le pertenecen al bolsillo del saco, ¿no? Bueno. ¿Qué más tengo por aquí? Bueno, el Chiqui Tapia saludó a Donald Trump en la previa de la final del Mundial. El principal dirigente del fútbol argentino le estrechó la mano en la conferencia de prensa. Sí, para no ser menos, ayer San Lorenzo, otro de los grandes del fútbol argentino, cayó con el Deportivo Riestra en el regreso de Pipo Gorosito. El equipo azulgrana perdió 5

a 4 en los penales y también quedó eliminado de la Copa Argentina. Bueno, así que ahí está, ¿eh? Creo que le toca esta semana a Boca también, ¿no? Si no me equivoco, ¿eh? No, ya le tocó. Bueno, digo, de los grandes. Ganó Boca, le ganó a Sarmiento Junín 2-0. Tanto fútbol ya lo marea uno, ¿no? Bueno, y hoy hay fútbol también, ¿eh? Porque este partido pasa desapercibido. Es el partido que nadie quiere jugar o que nadie habría querido jugar. Estoy hablando del partido por el tercer puesto del Mundial entre Francia e Inglaterra, que van a jugar a las 18 hora de nuestro país, ¿no? A las 18, entonces, Francia e Inglaterra juegan por el tercer puesto en el Mundial 2026. Bueno, algunos títulos ahí, posesión y efectividad defensiva, las virtudes de España en el Mundial. Bueno, Argentina, España. Bueno, la policía de la ciudad de Buenos Aires va a realizar un mega operativo con más de 1000 efectivos. El procedimiento se va a llevar a cabo en el Obelisco y otros puntos de interés de la capital federal en este caso, ¿no? Bien, nosotros vamos a ir marcando nuestra despedida, pero antes vamos a, de alguna manera, a escuchar el tema que más pega por estos momentos, o el que más se escucha de aliento a nuestra selección, ¿no? Fíjate vos que lo hace. Vamos a escuchar la versión original, porque después salieron la versión cumbia, está la versión cuarteto, que es muy linda y todo. Es un cover de Los Piojos, ¿no? Astros se llama, un cover de Astros, ¿eh? De Los Piojos en su momento. Pero este se llama Quiero robarle un gol al ladrón. Y esto lo hace el payador Pedro Sauvidet junto a su hijita Paulina, que es adorable Paulina, ¿no? Un video que tiene miles de reproducciones y les la va a seguir teniendo. La versión original, que la hace Pedro con la guitarra, la voz, y Pauli, que canta también ahí. No, una nenita que debe tener 8 o 9 años, pero es un ángel realmente. Es la versión, el creador, el autor de esa letra es Pedro Sauvidet, que es un payador. Un payador, ni más ni menos, ¿no? Cuando entra un payador, no, es Gabriel Salomé que entra a la cabina número 12. Bien, lo vamos a escuchar la versión original, a la versión original entonces de Quiero robarle un gol al ladrón, así se titula, y lo hace Pedro Sauvidet junto a su hija Paula.

0: Vas-y, Thomas.
1: Muy bien, ahí estábamos escuchando entonces la versión original de Quiero robarle un gol al ladrón. Cuando dice ladrón, ustedes ya entenderán a quién se refiere, ¿no? Esa es la versión original interpretada por Pedro Saudet y Paulina Saudet. Después está la versión cuarteto, la versión cumbia, y es el tema alusivo a la selección argentina que más se escucha, que más se escucha ahora actualmente, ¿no? Es el que decía por lejos la delantera a los demás, ¿no? Esta sería la versión cuarteto, ¿no? Y con esto ya nos despedimos y después venimos con los datitos del tiempo y ya le damos paso después a Gabriel para su mundo natural. Es la versión cuarteto, entonces. Está muy buena también, ¿eh?

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1: Muy bien, entonces, está muy bonita la versión. Entonces, bueno, haciendo toda la fuerza para que Argentina salga una vez más campeón del mundo en el día de mañana. Nos vamos a despedir con los datos del tiempo. La temperatura actual es de 11 grados, cielo nublado. El sur a 3 kilómetros la hora, la humedad relativa en el ambiente es del 82%, la presión atmosférica es de 1002 decimal 7 hectopascales, la visibilidad está reducida a 3 kilómetros por neblinas y nubes bajas, ¿eh? Nosotros le ponemos fin, entonces, bueno, para lo que resta de hoy, por la tarde se anuncian tormentas aisladas y por la noche mayormente nublado. Para mañana domingo, mínima de 6, máxima de 15, mayormente nublado. Por la noche podría haber chaparrones, ¿eh? Y bueno, la semana también nublado durante toda la semana, desde el lunes hasta el próximo viernes, se anuncia nublado con máxima que no irían más allá de los 15, 17 grados, ¿eh? Y mínimas entre 6 y 7 grados, ¿eh? Eso es lo que tenemos, ¿eh? Gracias por habernos acompañado de alguna manera, nos divertimos un poquito con las historias, con cuestiones que hay y que tienen que ver con nuestra vida, ¿no? Nos vamos a despedir hasta el próximo sábado, entonces, después de los comerciales se viene Mundo Natural, hoy en vivo y en directo, con la conducción del señor Gabriel Salomé, ¿eh? Bien, nos despedimos, mi nombre es Manuel, en la producción estuvo el Pai Cachurta, cobarde, ¿eh? Cobarde porque no se hizo cargo de una cuestión ahí también, que tenía que hacerse cargo, bueno. Ahí está, ¿no? Nos despedimos. Hasta el próximo sábado, entonces. Bueno, ustedes me entenderán. Hasta el próximo sábado, nos despedimos con una sonrisa y esperemos que el lunes estemos con una sonrisa de oreja a oreja, ¿no? Usted sabe, por la final del Mundial, ¿eh? Y que Argentina se haga campeón una vez más. Bicampeón, ¿eh? Bueno, ya lo anotamos nosotros. Esperemos que se dé. Hasta el próximo sábado, entonces, ¿eh? Que la pasen bien y suerte mañana.
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5: Estas son las efemérides del día de hoy.
6: En un día como hoy, 18 de julio, a nivel global, la fecha destaca por conmemorar el Día Internacional de Nelson Mandela, instituido por las Naciones Unidas. En 1872, muerte de Benito Juárez, fallece el destacado presidente mexicano, figura clave en la historia política del país. 1930. En Montevideo, Uruguay, se inauguró el histórico estadio en el marco del primer Mundial de Fútbol. Atentado a la AMIA en el año 1994. En Argentina se produjo el mayor atentado terrorista de la historia del país contra la Mutual Judía de Buenos Aires, dejando 85 víctimas fatales. Y por último, 2019 en el Reino de España, José Miguel García es nombrado secretario general de la nueva Consejería de Transparencia de la Junta de Castilla y León.
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Secretos del viento, secretos del sol. Eso es lo que tratamos de transmitir en este programa que ya va a cumplir 25 años el mes que viene, casi un cuarto de siglo. Mundo Natural, gracias a todos los oyentes que nos siguen desde hace tanto tiempo. Hoy estamos en los controles, el licenciado Carlos Rosales, y en la producción y conducción, quien les habla, Gabriel Salomé. Tratamos de acopiar datos que van sumergiéndose en el olvido. Tratamos de conservar la tradición de los que han acumulado una cantidad de conocimientos ratificados por cientos de años de prueba y que la experiencia ha demostrado ser una sabia verdad es obra útil. Bueno, arrancamos con 12 grados de temperatura y está lloviznando, ya empezó la lloviznita. Y está anunciado acá lluvia hasta el martes o miércoles, por lo menos, con 90-80% de probabilidades. En este momento está haciendo 12-13 grados, está fresco, con una máxima de 15, o sea, no va a aumentar mucho. Mañana la máxima va a ser de 11, va a bajar más la temperatura. Y martes y miércoles con 10 de máxima también. Bueno, estamos en invierno, ¿no? ¿Qué otra cosa podemos esperar? Muy bien, como el primer bloque de este programa, hablamos de una planta medicinal, de un árbol medicinal, de una aromática medicinal. Hoy vamos a mencionar algunas plantas abortivas. Y estaba pensando que si bien se está produciendo mucho auge en cuanto a los productos naturales y a las plantas medicinales, la gente se está volcando mucho hacia las plantas medicinales, por muchos motivos, ¿no? Muchos están viendo que los medicamentos no le hacen efecto, o le hacen mal efecto, o los medicamentos están caros también. Y muchos comprueban y ven que las plantas medicinales curan realmente, no son de curanderismo, de magia, ni de nada de eso, porque los laboratorios, ¿cuántas veces hemos hablado que los laboratorios sacan muchísimos productos medicinales de las plantas? Incluso hay laboratorios que tienen plantaciones de plantas medicinales. Pero estaba pensando que, por ejemplo, acá me menciona como la primera planta abortiva, la ruda. Y pensaba que anteriormente uno escuchaba a la abuela, a la madre, decir que la ruda es abortiva. Pero esos conocimientos a veces se fueron apagando muchas veces. Muchas madres nuevas, jóvenes, no tienen idea de eso, y por ahí van a una casa que están tomando mate, que les gusta el mate con ruda, y le digo, uy, qué rico, pero no saben que es abortivo. Bueno, esta es la finalidad de Mundo Natural, propagar algunos conocimientos que se están perdiendo de nuestros ancestros, de nuestros habitantes originarios, y tratamos de volcarlo en este programa. Muchos me han dicho años atrás que lo grababan en cassette, cuando había cassette, cuando nos quedaba alguna radio, y si lo iban en el auto lo iban escuchando, cuando se volvían de sus vacaciones, de Alpa Corral volvían a sus provincias, Santa Fe, Buenos Aires, La Pampa, etc. Otros anotaban, otros me pedían las cosas que hablaba, los artículos. Bueno, todo esto, escribí un libro una vez, varias veces me pidieron que escribiera un libro sobre las cosas que hablaba en la radio. Y bueno, un poco tarde, pero ya lo escribí, ya está a punto de salir. Estoy esperando la aprobación de la Cámara Argentina del Libro, que ya en estos días me lo mandan. Ya tengo el ISBN o código de barra, etcétera, etcétera. Y ya va a salir, ya les voy a avisar cuándo. Ese libro es un pequeño compendio, resumen de todas las cosas que hemos venido hablando hace 25 años y temas también de medicina natural, que hace 40 años que la practicamos nosotros. Y bueno, no me quiero salir del tema. Y decía que este artículo nombra varias plantas abortivas, entre ellos está el perejil, el ajenjo, el boldo. ¿Cuántas personas le gusta el té de boldo? A mí me encanta el boldo. Y no saben que es abortivo. Pero acá la ruda dice, es sabido que la ruda es una de las plantas abortivas más potentes, dice, por lo cual debería evitarse en estado de gravidez, dice, ya sea en forma de infusión o consumo directo de la planta. Ahora, ¿qué pasa? En realidad, no son plantas, sí, si bien son plantas abortivas, pero la ruda, uno de los nombres que tiene es planta de la vida.
¿Por qué? Porque la ruda ayudaba a nacer en los partos, justamente. O sea, es el momento en que se da, la dosis en que se va. Es el tema de saber usarlas. Y estaba pensando en el campesino europeo, que es el que le puso el nombre hierba de la vida. En esos 2000 años de civilización europea, que nosotros la heredamos y la estamos destruyendo, ¿no?, en este momento, después de la caída del Imperio Romano empezó a crecer la civilización llamada cristiana y occidental, y el campesino europeo de los primeros territorios que fueron emergiendo, Italia, España, Francia, etcétera, etcétera, no había médicos, había curanderos en realidad. Después de muchas décadas y siglos empezaron a aparecer y especializarse médicos. Había médicos, sí, pero y que hacían uso de las plantas medicinales, porque los médicos antiguos de la antigüedad hacían uso de las plantas medicinales. De hecho, uno de los libros que yo uso, que se llama El Dioscórides, es un libro de plantas medicinales que tiene 2000 años. Fue escrito por un médico griego que asistía al ejército romano. Y todavía ese libro se llama El Dioscórides renovado, porque se fue renovando a través de los siglos. Ahora, el campesino europeo, que generalmente durante siglos Europa fue campesina prácticamente, y en las ciudades habitaban poca gente, la mayor parte de la población era campesina, eran en el campo prácticamente, en las tareas del campo. Y médicos estaban lejos, si es que había. Entonces tenían que recurrir a las plantas medicinales. Por eso la farmacopea europea es muy rica. Tan rica como la China y la India. La herbolaria china y la herbolaria india son famosas y son milenarias. Pero la herbolaria europea no se queda atrás. Y el campesino europeo, en el momento que la mujer tenía que dar a luz, venían las comadronas, venían las que la asistían y le daban té de ruda para facilitar el parto. Porque la ruda justamente es abortiva. Si se da antes, por supuesto, es abortiva. Pero en el momento del parto no, ayudaba. Por eso le ayudaba a la vida. Por eso la ruda la llamaban hierba de la vida. Y no faltaba en ningún huerto. En ningún huerto. Y hoy en día la vemos en todas las casas también. Bueno, eso quería aclarar sobre la ruda. También acá nombra el perejil, es otra, dice, de esas hierbas abortivas que representan un riesgo de dosis en dosis grandes, aunque en pequeñas dosis alimentarias no representa un riesgo real. Tampoco, dice, se recomienda para el periodo de lactancia el perejil. Claro, no, nadie se va a hacer un té de perejil fuerte, ¿no? ¿Quién lo va a tomar a eso? El ajenjo también. Dice, al activar el flujo sanguíneo uterino, el ajenjo presenta graves riesgos para las embarazadas, ya que podría provocar abortos espontáneos. Digo porque conozco gente que tiene su huerta, su jardín, con aromáticas, y toman mate con ruda o mate con ajenjo, ¿sí? Y por ahí pueden no saberlo, que son abortivos. La alcaravea también la nombran. Esta planta y sus semillas, dice, tiene riesgos abortivos en dosis altas de sus semillas, o en los productos concentrados. El boldo, como nombré recién, uno de los principales activos del boldo que comparte con el ajenjo y la ruda es la tuyana, se llama, o tuyona, cuya dosis pueden provocar problemas de parto espontáneo. El anís verde también, el comino y el hinojo. Miren, el comino que se usa en las empanadas, ¿no? Dice, al igual que la alcaravea, tiene riesgos abortivos en dosis altas o en los productos concentrados. Por supuesto que el comino es muy poquito lo que se le pone a la carbonada o al relleno de las empanadas, pero también figura como abortivo, miren ustedes. La artemisa, que la artemisa se puso muy de moda con el COVID, porque supuestamente levanta las defensas, dice, todas las plantas de esta familia, compuesta de casi 1.500 especies distintas, presentan un riesgo y son consideradas plantas abortivas, principalmente por su alto contenido de cetonas, dice. El tanaceto también tiene una concentración muy alta de tuyona, lo cual supone un riesgo muy grande para las embarazadas. El tanaceto es la llamada mimosa. Acá hay gente que la tiene en el jardín también, el tanaceto. Y es antiparasitario todo esto, se usa como antiparasitario, una planta muy, muy medicinal. Pero también es abortiva. La bolsa de pastor también. Acá en el pueblo, en las veredas, suele crecer mucho en primavera la bolsa de pastor. Hemos hablado de la bolsa del pastor
que es hemostática, o sea, es para hemorragias. Dice, altera los periodos menstruales, por lo tanto, se considera que presenta riesgos en casos de embarazo. El apacho rosado, también lo ponen, conocido como el apacho rosado, es una planta presente en toda Latinoamérica. Androtus hiperginosus, dice, es una planta altamente abortiva, por lo cual no es seguro su consumo ni siquiera en pequeñas dosis durante el embarazo. Uno dice, ¿quién va a tomar lapacho? Pero hay productos a base de lapacho, líquidos. Hace décadas atrás se producía un, no sé si existe todavía, venía en frascos grandes, se vendía el lapacho como tónico, como un tónico herbario. Debe existir todavía porque es muy bueno como para levantar las defensas, como energizante el lapacho. Y bueno, hay que alguien que lo puede tomar y no saber que es abortivo. El marrubio también, o hierba del sapo que se llama. Suele crecer acá espontáneo en las sierras. Y por el pueblo también, hay jardines que lo tienen. La hierba del sapo o marrubio. Y, y la bellota también, son dos plantas que comúnmente se denominan como marrubio o hierba del sapo. Son hierbas altamente abortivas y afectan el periodo menstrual. La ortiga verde también. Se debe evitar durante el embarazo, ya que supuestamente presenta riesgos. No están demostrados, dice, pero en cualquier caso es mejor evitar el riesgo, pese a su infusión no estar catalogada como té abortivo. Pero la ortiga suele usar también para rellenos de tartas, porque es comestible la ortiga. En la masa de los fideos caseros también le da un rico sabor. La ortiga es comestible, es muy rica y tiene más propiedades, más vitaminas y minerales que la acelga y la espinaca, la ortiga, y es rica. Muy bien, este es un listado de plantas arbortivas que hemos hablado hoy, y además de son plantas medicinales, tienen propiedades medicinales, pero también en este caso tienen propiedades abortivas. Muy bien, escuchamos un tema musical en Mundo Natural y ya volvemos.

Seguimos con 12 grados de temperatura y acá veo que está anunciando lluvia. Ya está lloviznando, ¿no? Pero toda la tarde, a las 18, tormenta. Ahí ya te ponen el rayito de color rojo, así que guarda. Hoy decía 90% de probabilidad de lluvia con 8 milímetros, 7,9 milímetros de lluvia caída, vamos a ver. Y mañana 80%, o sea que parece que va a seguir. Lunes, martes y miércoles también con 80% de probabilidades. El jueves ya aflojaría y levantaría un poco las temperaturas. El domingo que viene, 22 grados, lunes 23 grados. O sea, como se dice, pequeños veranitos de San Juan serían, vamos a ver. Especial hoy para hacer torta frita. Muy bien. Acá me dice, ¿cuál es el tipo de luz que ayuda a dormir mejor y regula el reloj biológico? ¿Qué tipo de luz? Yo no sé con qué tipo de luz duermo, pues duermo con los ojos cerrados. ¿Vos también, Toto, dormís con los ojos cerrados? Sí. Un nuevo estudio dice, mostró que ajustar los ciclos internos del organismo es fundamental para lograr un descanso reparador. Dice, la vida moderna en interiores expone a muchas personas a menos luz natural de día y a más luz artificial de noche que la esperada por el cuerpo. Dice, la vida moderna, ¿cuál será la vida moderna? Porque nuestros abuelos también decían la vida moderna. Dormir, dice, dormir bien no depende solo de lo que ocurre por la noche. El buen descanso empieza a definirse desde la mañana, dice. Una exposición matinal a una luz más brillante y sobre todo más constante actúa como una señal clara para el organismo. Ayuda a sincronizar el reloj biológico y facilita que la somnolencia llegue a una hora más adecuada. En paralelo, cuidar la oscuridad y reducir la luz artificial antes de acostarse refuerza ese mismo orden biológico. Un estudio de la Universidad de Manchester asoció los días soleados y los patrones de luz más estables con acostarse antes, dormir mejor y lograr un descanso más profundo. La investigación también indicó que la luz de la mañana ayuda a ajustar el reloj interno que regula la vigilia y la somnolencia. Los hallazgos coinciden con las directrices de la Fundación del Sueño de Estados Unidos, que señala que la luz y la oscuridad son señales clave para ajustar el ritmo circadiano y mejorar el descanso nocturno. El estudio reunió datos de 89 adultos en condiciones de vida cotidiana. Los participantes usaron sensores capaces de medir la iluminación melanóptica, un tipo de luz que influye con más fuerza sobre el reloj biológico, además de dispositivos de seguimiento del sueño y diarios de sueño. La evidencia científica señala que ni los suplementos ni los dispositivos replican por completo los beneficios para la salud que brinda la luz natural durante el día, dice, está subrayado en rojo, luz natural durante el día. Incluso con cielo cubierto o en invierno, el acostarse entre la claridad de la mañana y la oscuridad de la noche se mantiene. Al comparar la luz de una mañana nublada con la penumbra nocturna, se advierte el papel central de la luz diurna en la fisiología humana. Los dispositivos generaron más de 500 días de registros. Un investigador, Didi Koldglu, dice, de la Universidad de Manchester, afirmó que los hallazgos muestran que los días más brillantes y las rutinas de luz más estables no son solo algo deseable, sino que pueden ser fundamentales para un sueño más saludable. Este investigador añadió que con solo lograr una exposición más constante a la luz del día, las personas podrían mejorar de forma importante cómo duermen por la noche. La luz de la mañana, dice, ayuda a ajustar el ritmo circadiano y el reloj interno que regula la vigilia y la somnolencia. La fundación de esta del sueño de Estados Unidos explica que el ritmo circadiano es un reloj interno de 24 horas que regula cuándo aparece el sueño, cuándo aumenta el estado de alerta, la liberación de ciertas hormonas, la temperatura corporal y hasta el apetito. La oscuridad indica al cerebro que libere melatonina, una hormona que prepara el cuerpo para dormir. La luz y la oscuridad son las señales más influyentes para ese reloj biológico, aunque también pesan el ejercicio, los horarios de comida y otros hábitos diarios.
Entre las medidas prácticas, la fundación esta recomienda ajustar el horario de sueño de forma gradual, con cambios de una hora o menos por día, hasta alcanzar la rutina deseada. También aconsejó mantener esa constancia todos los días, incluidos fines de semana y jornadas libres. Si la meta es despertarse antes, lo ideal es buscar luz brillante por la mañana, poco después de levantarse. Si se quiere retrasar el horario, esa exposición conviene más al final del día o por la noche, cuando ya aparece el cansancio. La luz solar matinal puede ayudar a reajustar el ritmo circadiano. Una lámpara de fototerapia puede servir, como no hay acceso fácil al exterior, sugiere la Fundación del Sueño. El ejercicio regular también favorece el sueño, aunque hacerlo cerca de la hora de dormir puede alterarlo, dice. Si la persona intenta acostarse y levantarse antes, puede resultarle más útil entrenar por la mañana. Bueno, nosotros podemos agregar que siempre hay que apagar todo. Muchas veces hemos hablado del sueño, ¿no? Del insomnio, y hemos recomendado plantas medicinales para dormir. Pero hemos agregado que, por ejemplo, estamos acostumbrados y a veces no podemos evitar en nuestra habitación, estamos rodeados de cosas. Lo comparo con las habitaciones orientales, generalmente Japón, sobre todo, y ciertos lugares de China, pero sobre todo Japón. Duermen en un recinto donde tienen un futón en el piso y nada más. Entran descalzo, ya con el pijama puesto. Un futón en el piso, de madera, por supuesto, o alfombra, y nada más. Nosotros en Occidente, ¿qué tenemos? Tenemos el televisor, el equipo de música, el router muchas veces, la computadora, el reloj de mesa. No sé la cantidad de cosas que tenemos. La ropa que usamos en el día, el ropero o el placar lleno de ropa, cosas arriba del placar, cajas, bolsas. ¿Cómo vamos a dormir bien nosotros? Los orientales hacen del dormitorio un templo. Nosotros debemos procurar empezar a sacar cosas, pero me refiero, como este artículo habla de la luz, también muchos duermen, si tienen televisor, lo apagan con el control remoto, pero queda la lucecita roja prendida, o roja, o verde, o azul, y a veces la del codificador también queda prendida, y ese no es bueno, aunque nosotros no la veamos, nos tapamos, pero se diría como que el organismo la capta y también altera el sueño. También hacer ejercicios de relajación antes de dormir es muy bueno, eso ayuda muchísimo también. Y las plantas medicinales, ¿no?, que conocemos. Muchas veces suelo recomendar cosas que tenemos en casa. La lechuga, por ejemplo, un té de lechuga es fantástico para dormir. La hoja del naranjo, si tenemos un naranjo, pero no todos tenemos un naranjo en la casa. Pero podemos guardar las hojas para el momento. Pero ¿quién no tiene una plantita de lechuga en la casa, en la ladera? Una hoja de lechuga, la hacemos pedacito, la ponemos en una taza y le vertemos agua hirviendo. Lo dejamos unos minutitos y lo tomamos eso. Muy bueno para dormir. Muy bien, hacemos otra pausa en Mundo Natural y ya volvemos.

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4: En un día como hoy, 18 de julio, a nivel global, la fecha destaca por conmemorar el Día Internacional de Nelson Mandela, instituido por las Naciones Unidas. En 1872, muerte de Benito Juárez, fallece el destacado presidente mexicano, figura clave en la historia política del país. 1930. En Montevideo, Uruguay, se inauguró el histórico estadio en el marco del primer Mundial de Fútbol. Atentado a la AMIA en el año 1994. En Argentina se produjo el mayor atentado terrorista de la historia del país contra la Mutual Judía de Buenos Aires, dejando 85 víctimas fatales. Y por último, 2019 en el Reino de España, José Miguel García es nombrado secretario general de la nueva Consejería de Transparencia de la Junta de Castilla y León.
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hibernación humana. Para llegar más lejos, dice, la apuesta científica que podría ser posible el viaje a Marte. Dice, nuevos experimentos en biomedicina e ingeniería aeroespacial buscan las claves para llegar a donde ningún ser humano lo ha logrado. Dice, los viajes espaciales de larga duración enfrentan desafíos descomunales para la supervivencia humana, etcétera, etcétera. La hibernación, dice, sintética, parece como la mayor novedad científica que podría modificar radicalmente el futuro de la exploración espacial. Según revelaron fuentes de la Agencia Espacial Europea y la NASA. Pero este artículo me recuerda a algo de un escritor, que para mí es uno de los más grandes escritores que ha tenido Argentina, y que le han hecho, que se llama La Confabulación del Silencio, lo han silenciado. Autor de más de 50 libros, fue 30 años director de la Biblioteca Nacional, y escribió libros muy polémicos. Y viene al caso, por esto de la hibernación, porque se habla mucho con todo lo que está pasando, del control que hay con cámaras de los gobiernos que nos tratan de controlar. En China es lo que más se da, en China están todos controlados. Pero se nombra mucho a un libro de George Orwell, de 1984, que habla supuestamente sobre el control que hacen los estados, los gobiernos sobre las personas, como el Gran Hermano sería, lo han comparado con eso, como que no, el Estado nos espía, nos controla, nos quiere sumisos y controladitos. Bueno, este George Orwell escribió una novela que se ha nombrado mucho actualmente, la novela se llama 1984, la escribió en la década del 40 este hombre, diciendo que los estados nos iban a controlar. Pero nada más. Cuando nosotros, en Argentina, tenemos un libro, pero 100 veces superior a este de George Orwell, titulado 1984. El libro a que me refiero está escrito, fue escrito en la década del 30, ahí ambientada en el año 2000. Pero este libro, llamado Juana Tabor 666, se llama Juana Tabor 666, es un libro profético que le pasó por encima este de George Orwell. Claro, como este es extranjero, le hacen mucha publicidad, pero en el mundo llamado anglosajón ni lo conocen a este libro de Juana Tabor. El escritor se llama Hugo Guas, muchos lo han sentido nombrar, cuyo verdadero nombre era Gustavo Martínez Subiría, nacido en Córdoba, tenía una casa acá en San Esteban, cerca de Capilla del Monte. La casa de él todavía está hecha museo. Escribió muchas novelas ambientadas en las sierras de Córdoba, y muchos de sus personajes de las novelas eran personajes reales de que conocía ahí en la zona. Entonces, más de 100 años. Su primer éxito con un libro se llamó Flor de Durazno, y una novela ambientada en la Sierra de Córdoba, ¿no? Flor de Durazno, fue llevada al cine dos veces, dos películas hicieron con Flor de Durazno, y una de ellas fue interpretada por Gardel, la película de 1914. El libro fue furor en la época, todo el mundo andaba con una flor, en pleno centro de Buenos Aires andaba con una Flor de Durazno en la solapa. Después vinieron muchas más novelas, Desierto de Piedra, La Casa de los Cuervos, etcétera, etcétera. Y escribió este libro, que se llama Juana Tabor 666, un libro profético. Todavía lo están estudiando, porque es un libro misterioso, no se sabe cómo escribió este libro, porque se adelantó a cosas que eran inimaginables en ese entonces. Y entre esas cosas, hablaba en la década del 30 de la hibernación, que en el futuro iba a haber gente que se iba a congelar, y iba a ser por una empresa, iban a ser despertados décadas después o siglos después. Y esto ya están hablando la NASA, de la hibernación. Pero no solo eso. En la década del 30 nombra la computadora, nombra la notebook. Habla de gente que tenía relojes que les hablaban. Y esos relojes aparecieron hace poco, los smartwatch, relojes que hablan. Nombra aviones que se detenían en el aire, en la década del 30, se detenían en el aire, eso ya existe.
decía que la gente no iba a tener más conocimientos. Justamente estábamos hablando recién en la producción que un escritor hace 30 años atrás decía que los conocimientos iban a estar a la toque de un botón. Eso ya está, eso. Apretamos un botón y tenemos cualquier tipo de conocimiento. Pero decía este escritor que apretando un botón íbamos a ver quién era Shakespeare, quién era Cervantes, todos grandes personajes, pero iba a pasar que el ser humano no le iba a interesar apretar el botón. No le iba a interesar saber. No iba a leer más. Y esto lo estaba anunciando Hugo Guas en este libro de Juana Tabor. La gente ya no lee. Las librerías están cerrando. Queda muy poca gente que lee. Todo el mundo está con el celular. Se leen pocos libros ya. Se dejaron de leer libros. Editoriales que están ahí en la cuerda floja. Esto lo predijo Hugo Guas en la década del 30. No solo eso. Decía que el quien quería saber alguna noticia lo veía en una pantalla de escritorio y ponía ponía un chip, una ficha le llamaba él, comprada en un kiosco al precio de un chicle, y lo ponía en esa pantalla y veía las noticias. Esa es la notebook. Estaba hablando de la notebook en la década del 30 este tipo. Los aviones que se paraban en el aire. Y no solo eso. La gente estaba buscaba solamente diversión, sobre todo la juventud. Y menciona que Argentina iba a tener una presidenta mujer que iba a ser la mujer más rica de Sudamérica. No sé en quién estarán pensando ustedes, ¿no? Eso lo predijo Hugo Guas en la década del 30. Y nombra muchas cosas más, entre ellas una guerra con Chile, en la década del 30. Este Hugo Guas se le hizo la conspiración del silencio porque escribió un libro llamado El Cajal, que habla sobre los gobiernos secretos que están detrás de los gobiernos. Los gobiernos que nosotros vemos en todo el mundo, detrás de esos gobiernos, detrás de esos presidentes, hay un gobierno secreto. Son los que mandan y nosotros no los conocemos. Y él escribió un libro con respecto a eso, sobre el gobierno secreto de Argentina y los gobiernos secretos del mundo, y le hicieron la cruz. No lo mataron, pero faltó poco. Porque, por ejemplo, en Estados Unidos, Henry Ford, el dueño de la Ford, el fundador de la Ford, el creador del Ford T y de la fabricación en serie, escribió libros parecidos al de Hugo Guas y tres veces lo intentaron matar. La última vez lo desbarrancaron con el auto, casi se mata. Entonces cerró la imprenta porque había fundado una imprenta, una editorial, y publicaba sus propios libros y la cerró. Se retractó públicamente y cerró la imprenta y se salvó. Pero tres intentos de asesinato tuvo Henry Ford. Este Hugo Guas no lo intentaron matar, pero le hicieron la que se llama la conspiración del silencio. Nadie más lo conoce. Tiene más de 50 libros. Libros que se usaban en Estados Unidos para aprender castellano. De la forma que escribía. Hay escuelas llamadas Gustavo Martínez Subiría. Hay puentes, calles Gustavo Martínez Subiría. Que han mantenido el recuerdo de él. Este libro, Juana Tabor, está en internet. Lo pueden bajar. Pongan Juana Tabor. 666, está en internet, lo pueden bajar y hasta se puede imprimir incluso, porque son libros ya agotados, ¿no? Tuvo como 12 hijos y la última hija de ella, la menor, quien le escribía, le pasaba sus libros a máquinas, ya murió no hace mucho, vivía en Buenos Aires. Me mandó, por medio de un amigo, me mandó muchos libros de Hugo Guas nuevos, porque hay una editorial que hace unos 10 años atrás reeditó algunos libros de él y se los mandó a esta Madelón, se llamaba la hija de él, la última hija de Hugo Guas, pero están sus descendientes, ¿no? Tiene nietos, bisnietos que están viviendo en el país. Me mandó unos libros nuevos de él para revenderlos, de Hugo Guas. Y bueno, eso para que sepan las glorias que hemos tenido acá y intereses políticos y económicos y religiosos también lo han silenciado a Hugo Guas.
Gustavo Martínez Subiria. Les aconsejo que sí, que busquen libros de él. Yo cuando entro así en librerías de usado, lo primero que pregunto es si tienen libros de Hugo Boss. Hay muchos todavía. Ya se han editado por décadas los libros de él. Y han hecho cuatro películas de sus libros, de distintos libros. O sea, lo interesante. Como dije, hicieron la película de Flor de Durazno, La que no perdonó, La casa de los cuervos, y una cuarta que no recuerdo cuál es, pero la de Flor de Durazno hicieron dos películas, una en la década cuando salió el libro, en la década del 20, y otra en la década del 70, también la volvieron a hacer a esa película. Un gran escritor, uno de los más grandes escritores que hemos tenido, y muy poco conocido y muy poco difundido. He tenido profesores de literatura que nos recomendaban esos libros para aprender a escribir, justamente, para aprender a escribir. Pero ya ni siquiera escribimos, ya son pocos los escritores que existen en este mundo. Y bueno, eso que hablaba en ese libro, que la gente ya no leía y menos escribía. Y ya los conocimientos ya se estaban perdiendo, estaban almacenados en chip. Eso en la década del 30 lo había anunciado Hugo Boss. Que han hecho incluso, han hecho, no sé si llamarles congresos o reuniones, yo me enteré que hace unos 10, 15 años atrás han hecho reuniones en Buenos Aires para estudiar este libro, porque es realmente misterioso. ¿De dónde sacó todos estos datos? ¿Cómo se le ocurrió eso? ¿Cómo fue inspirado para escribir cosas que están pasando y todavía están pasando? Yo ese libro lo leí sin hacer alarde de nada, pero lo leí más de 10 veces y cada vez que lo leía encontraba cosas nuevas. Dice, oh, pero esto ya está, y ya se cumplió. Hay cosas que, como la Biblia, hay cosas que todavía no se han cumplido. Y en este libro también, todavía son todas cosas que se han cumplido, todas cosas por cumplirse todavía. Y habla del fin del mundo, este libro. Ojo, habla del fin del mundo. Y de un posible. Ah, otra cosa, que me acuerdo, porque estoy acordando de memoria. En este libro habla de un candidato a papa, un religioso argentino candidato a papa, que casi, casi en la novela lo están por elegir. No, es increíble. Y una de las cosas. Ah, otra cosa que durante la novela sucede que reivindican a los templarios. Y tengo un artículo de diario de hace 10 años atrás que el Vaticano reivindicó a los templarios, como que los perdonó, porque estaban como excomulgados los templarios. Bueno, tengo un artículo de diario que en el Vaticano, hace 10, 15 años atrás, exoneraron a los templarios. Eso lo anunció Hugo Boss en la década del 30. No, es increíble. Bueno, se nos fue el programa y los espero como todos los sábados de 11 a 12, como hace ya 25 años. El 4 de agosto vamos a cumplir 25 años al aire, cuarto de siglo. ¿Cómo cumplió la radio? Nacimos junto con la radio. En enero de 2001, nosotros arrancamos en agosto del 2001. Estuvimos hoy en los controles, el licenciado Carlos Rosales, y en la conducción y producción que les habla Gabriel Salomé. Gracias y hasta el sábado que viene, si Dios quiere.

Seguimos en Mundo Natural con 12 grados y no afloja. Con este fresco, justo encontré un artículo acá que dice

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4: En un día como hoy, 18 de julio, a nivel global, la fecha destaca por conmemorar el Día Internacional de Nelson Mandela, instituido por las Naciones Unidas. En 1872, muerte de Benito Juárez, fallece el destacado presidente mexicano, figura clave en la historia política del país. 1930, en Montevideo, Uruguay, se inauguró el histórico estadio en el marco del primer Mundial de Fútbol. Atentado a la AMIA, en el año 1994. En Argentina se produjo el mayor atentado terrorista de la historia del país contra la Mutual Judía de Buenos Aires, dejando 85 víctimas fatales. Y por último, 2019 en el Reino de España, José Miguel García es nombrado secretario general de la nueva Consejería de Transparencia de la Junta de Castilla y León.
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0: Para no

0: Un millonario le dejó su fortuna al empleado del hotel que le llevaba la valija. Un empleado de un hotel en Turquía que se encargaba de llevar y transportar el equipaje de los huéspedes se volvió millonario del día a la noche luego de que un adinerado turista británico le dejó gran parte de su fortuna. La historia sorprendió a muchos y se convirtió rápidamente en viral. Charles Courtney fue quien decidió dejarle una importantísima suma de dinero al botonés Tahkin Dahnan. El hombre asegura que a pesar de haberse convertido en millonario, va a seguir trabajando de lo que ama. Tahkin trabaja como botones desde 1990, y conocía a Charles desde hacía muchos años, sin embargo, nunca se esperó quedarse con su herencia. En el hotel tratamos a todos por igual, como si fueran parte de la familia, no como turistas, se contó. Cuando falleció Charles en el año 2021, sus familiares directos se sorprendieron al darse cuenta que en su testamento, la parte principal de su herencia estaba destinada al trabajador del hotel. Recibimos una llamada telefónica desde Inglaterra después de la muerte de Charles, diciendo que nos había dejado una gran parte de su herencia, comentó.
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Bienvenidos amigos oyentes, aquí comienza Relatos de Alpa Corral y hoy presentamos la historia y experiencia que nos cuenta en esta entrevista realizada por Carlos Rosales, don Juan Carlos Olivetti, que con su profesión de mecánico se ganó el afecto y la amistad de la gente de Alpa Corral y la región. De a poco conoceremos detalles de su trabajo en el taller que funcionó en el galpón que hoy tiene sus puertas cerradas en Avenida Carlos de Glimes, cruzando la calle enfrente de su casa, en donde gustoso nos recibe para la entrevista. Escuchamos el diálogo entre Juan Carlos Olivetti y Carlos Rosales en Relatos de Alpa Corral.

0: Bueno, en esta oportunidad nos hemos trasladado hasta el domicilio de don Juan Carlos Olivetti, conocidísimo aquí en el Pacorral por muchos años con su taller mecánico. ¿Cómo le va, don Juan? ¿Cómo está?
1: Muy bien, Toto.
0: Antes que nada, muchas gracias por recibirnos.
1: Buenas tardes a la audiencia también. Y no, los recibo como cualquier vecino, como uno más del pueblo.
0: Bueno, muchísimas gracias, realmente en nombre de la municipalidad le agradecemos, de la radio. Bueno, cuéntenos, ¿usted vino al Pacorral?
1: Yo conocí el Pacorral teniendo más o menos 15 años, uh-huh. Ha sido por el año 50 y algo, cuando solamente aquí estaba la policía, el galponcito de don y la casa de don Adán Gijena, que no me acuerdo el nombre del hermano ahora, que tenía el cóndor en ese tiempo.
0: Ya estaba el cóndor.
1: En esa época ya estaba el cóndor. Y bueno, como es la camisería en Elena Bazán, donde está la municipalidad, en ese sector.
0: Si muchos cuentan que era en ese sector donde está la estación.
1: Sí, por ahí, sí. Por ahí, en ese lugarcito estaba la policía frente al vivero municipal
0: ahora,
1: en una calle de la subida esa. ¿Y qué edificio más había? El almacén de Ramos Generales, que lo tenían Quiñones, Ortiz y Baroto.
0: Actual los tres socios
1: tenían el almacén de Ramos Generales.
0: Pero don Baroto, allá donde es Refalando ahora.
1: Exactamente, ahí él era dueño con don Quiñones y con don Ortiz de todo ese predio. Primero, en ese tiempo, cuando yo vine por primera vez acá, quizás que haya sido don Ortiz, el abuelo de doña María Nerela, sí, que fue intendente hasta el año pasado de acá del Pacorral, creo que el abuelo de ella es quien tenía el almacén ahí. Después lo tuvo Quiñones, Baroto y Ortiz. Al frente estaba el almacén de don Luna, como donde en la esquina que se va para el dispensario, ahí frente a la panadería,
0: sí,
1: estaba el negocio de don Luna. Un bar había ahí. ¿Y qué otra construcción había? No me recuerdo, pero era muy poco. Estaba la casa de los Vilches, ahí donde ahora es la compuerta del bañero al frente.
0: Ah, sí,
1: y la casa se sigue construyendo.
0: Sí, está la casa.
1: La han modificado bastante, está muy linda la casa. Y ahí muy lindo, veníamos con la familia en un camioncito, había una como una bahía ahí abajo, una playita hermosa. Detrás del murallóncito están las compuertas del balneario. Y bueno, ahí acampábamos y pasamos de un día para el otro. Dormíamos todo en el camión, ahí, como es. Y después, en el año...
0: ¿Y por qué viene al Pacorral?
1: Yo me vine al Pacorral porque mi hermana pidió traslado de ella, estaba en Banda Norte.
0: Y usted de Río Cuarto,
1: ¿no? Yo soy de Las Higueras.
0: Ah, de Las Higueras.
1: Nacido en Río Cuarto y radicado en Río Cuarto, pero mis padres tenían quinta en Higuera.
0: Ajá, en la Higuera.
1: Bueno, y mi hermana daba clase ahí. Pidió el traslado y el traslado le dijeron, mira, si quieres podemos tener un traslado en Alpacorral, en San Bartolomé, donde era la escuela vieja todavía. Una escuela de los Bordas.
0: Sí.
1: Bueno, y dijeron, si podés ir allá, te damos el traslado y te damos el traslado como directora de colegio. Entonces se vino acá, mi cuñado trabajaba en el Arsenal, dejó el Arsenal y vino y puso un tallercito donde es la Loma ahora.
0: Sí.
1: Eso era todo un sitio baldío, hizo una fosa al aire libre, una piecita, y ahí tenía un tallercito. Y la estación de servicio la tenían en ese predio, pero pertenecía ya a, ¿cómo es? En ese tiempo lo tenía Ulises de Andrea, había comprado Ulises de Andrea padre, que el Ulises que fue director,
0: sí, del secundario
1: y intendente del Pacorral. Padre de ese muchacho compró el almacén y tenía la estación de servicio ahí. Bueno, y bueno, me dice mi cuñado, mira, yo quedé sin trabajo porque se cerró el taller donde yo trabajaba. Y bueno, nos dijeron, el que quiere quedar a trabajar con él, el que viene nuevo se queda. Yo lo recomiendo, nos dijo el dueño del taller, lo recomiendo, pero el que se quiera ir se va, yo lo indemnizo. Mi cuñado me dice, si querés venir conmigo a dejar el transformal, bueno, le digo, vamos, porque él hacía solamente soldadura, goma y algo en astero. Y yo venía ya con la parte de diésel, porque el taller donde yo trabajaba era un taller de diésel. Hacía bombas, inyectores, mecánica, todo. Bueno, probamos, me vine para acá, cobré la indemnización, me vine. Estuve un tiempito con él, vivíamos en la casa de Don Luna, donde supo estar una enfermera también, y hoy al lado vive Carlitos Ferreira.
0: Las casitas, sí, que están allá en el centro de salud más
1: para el otro lado. Exactamente, como es.
0: Sí, sí.
1: Alquilamos ahí, yo tenía un autito, un de Carlos 600, que son muy pocos los que lo conocen acá en la Argentina, creo, no en el Paco Roche, sino en la Argentina,
0: sí.
1: El autito ese, y nos apareció la oportunidad de comprar una casa. Al lado de la carnicería, doña Elena Bazán, que ya había puesto la carnicería sobre esta calle.
0: Claro.
1: Compramos ahí a Bondi Natale. En ese tiempo no había municipalidad, no había nada, había una vecina acá en Alba Corral. Compramos la casa de Bondi Natale, al frente vivía don Lino Pérez, tenía como un quinchito hecho ahí de totora, esas cosas.
0: Y ahí funcionaba el registro civil, ¿no?
1: Si
0: no
1: exacto, ahí tenía el registro civil, tenía todo Lino Pérez, que vendría a ser abuelo de esta chica,
0: de
1: la señora de César Villegas.
0: Claro, de Verónica.
1: De Verónica.
0: Uh-huh.
1: Bueno, y hicimos la escritura ahí, compramos, ya me tuve un año con mi cuñado, 2 años. A los 2 años, él ya tenía planificado volverse a su cuarto, y mi hermana lleva muchos años ya estar acá, estaba a punto de jubilarse, entonces pensaba en volverse y decidió ir a tirar un tiempito, no sé cuánto. Bueno, le hagamos una cosa, quédate vos con el taller, yo me voy solo, el día que te quieras ir te vas, y
0: claro,
1: no hay problema, yo ya había hecho una cierta clientela. Acá todo ya me conocían de las cañitas, de cómo es.
0: De toda la zona, digamos.
1: Sí, allá, el más lejos que he tenido, don Eduardo Bult, allá en el Alto Lindo, que era cliente mío también.
0: Uh-huh.
1: La Lagunita, toda la gente de La Lagunita, que le debo tremendos favores, porque me han llevado a pescar, me han llevado a otros lados. Me han acompañado a cazar, Romo, Don Final, Oviedo, toda esa gente.
0: Toda gente que vivía ahí en zona de La Lagunita.
1: Exacto,
0: ¿no?
1: Toda sí, esa gente, mis amigos de ellos, salían, claro, me llevaban a pescar, me acompañaban a cazar. Bueno, y así fue transcurriendo el tiempo hasta que Don Dal me dio una mano también, compré herramientas para pagarla en como cuota.
0: Uh-huh.
1: Y me compré ya con, previniendo, porque ya empezaba a moverse la cooperativa. En ese entonces la luz era por la cooperativa también, pero era la turbina solamente.
0: La turbina, sí.
1: Y se cortaba a las 11 de la noche y se daba a las 6 de la mañana la luz.
0: Ajá, en ese tiempo.
1: Así que, bueno, había que lograr esa vela en el, claro, en el tiempo que estaba.
0: Claro,
1: eso fue
0: época,
1: antes de que yo viniera a vivir acá. Ya cuando vine yo acá ya estaba funcionando un motorcito que había de emergencia ahí.
0: El sentido de hablar de ese
1: y
0: motor,
1: ¿sí? ¿Cómo es?
0: Donde ahora es la cooperativa, ¿no?
1: Exacto, donde ahora es la cooperativa. Estaba don Romero, que era el que encargado. Yo sabía venir a visitar a mi cuñado, todavía no viviendo acá, estamos en su puerto. Y sabía ir a cambiar los filtros a Don Orden, ahí al motor ese que tenía la cooperativa. Darle una revisadita y cambiar los filtros, esas cosas.
0: Claro, claro. ¿Y el oficio de mecánico siempre lo heredó de su padre? ¿Cómo?
1: No. Fue una cosa que se me puso a mí. Mis padres se rompieron todo para hacerme estudiar. Llegué hasta segundo año y no quise seguir más. No me sentía de estar en un escritorio. Quería la libertad. Entonces empecé a lavar piezas en un hermano de un cuñado mío que tenía taller de moto. Como es, y de ahí ya pasé a un taller grande donde me especialicé en la parte diésel, y después me vine para acá, pero Eso es una cosa que se me...
0: Una vocación.
1: Puso a mí una vocación
0: Y sí, cuando a uno le gusta una cosa, la convierte en profesión.
1: Exacto, sí, como sí. Era una profesión como cualquiera.
0: Sí, sí, sí.
1: Y acá tuve la suerte que la gente me apoyó muchísimo, como es... Ni bien llegué, ya tuve trabajo como en la parte 10, porque lo tenía que llevar todo hacia el cuarto. Y bueno... Compramos la casa esa, nos separamos con mi cuñado, seguimos viviendo en la casa, todo normal, no, ningún problema. Y esa casa tenía un ganadito al fondo. Compré con proyección de futuro una soldadura eléctrica trifásica, cuando tenía luz monofásica.
0: No, en ese tiempo, tenía. Claro.
1: La única que tenía luz trifásica era en Elena Bazán, en la carnicería. Así que cuando terminaba de despostar animal, me prestaba la luz, compré una prolongación larga y ella me daba la luz para que yo pudiera soldar. Mira. Así que por ahí estaba soldando y me decía, don Juan, preciso la
0: energía eléctrica.
1: La luz. Bueno, como no corté la Elena, como es, chufaba y... Y se cortaba la carne, me avisaba, don Juan, ya tiene luz. Bueno, seguía soldando. A veces no la precisaba, pero fue quien primero...
0: ¿Cómo se...?
1: Bueno, en ese entonces trabajaba
0: con
1: en ese garallito, un poco en la calle, como podía. La parte mecánica la hacía más en la calle que adentro.
0: Claro.
1: Y después le compré a doña Ramona Rivas, donde tengo el galpón. Ese predio que yo compré tenía un cuarto, pisaba el paredón, pisaba un cuarto de la pista de baile donde había sido el rancho, ese había sido el rancho viejo.
0: ¿Qué decir? Que el rancho grande,
1: el
0: ¿no?
1: El rancho grande. Había sido también de los Ortiz, creo, don Alberto Ortiz, de esa gente. Había sido ese,
0: que fue uno de los primeros salones de baile, si no me equivoco. ¿O no?
1: Yo creo que sí fue el primero.
0: Después aparecería la Mancá.
1: Claro, después se hizo la Mancá y todo eso, pero sí, el primero fue ese. Y tenía una pista redonda, y lo que me vendió doña Ramona agarró un cuarto de la pista esa. Así que, con la ayuda de, en ese tiempo de, como es este hombre Murúa, que trabajaba en la municipalidad, fuera de hora venía, me daba una mano para limpiar ahí, limpiar los ladrillos, sacar todo ese cemento que había en las pistas, para después poder edificar. Juan Carlos Gómez también, tengo muy buenos recuerdos de él y como hemos sido muy amigos. Y bueno, como es...
0: Y ahí se está hablando más o menos.
1: Y con eso me hice el galpón.
0: ¿Más o menos en qué tiempo ahora sí?
1: Eso debe haber sido por el 71. Y en el 72 ya me construí la casa acá. Entonces vendimos la casa con mi cuñado, vendimos la casa, nos repartimos, él se fue a Río Cuarto y yo me quedé acá, pero ya tenía la casita hecha, ya tenía donde guarecerme. Y ahí ya sí, el Negro Piusi, conocido como el Negro Piusi,
0: sí,
1: fue quien me hizo el galpón. Y ya sí, ahí lo pedimos con trifásica, todos los primeros accionistas de la cooperativa con un número 78, 79, creo que tenemos, entre 77 y 79.
0: Empezó a ser
1: los primeros socios que tuvo la cooperativa. Y ahí ya sí bajé la luz con trifásica, todo. Bueno, y de ahí fue transcurriendo.
0: ¿Mucho trabajo en el taller?
1: No había mucho trabajo porque había muy pocos vehículos acá en la zona. Pero sí tenía mucho trabajo en verano. Yo esperaba que llegaran las fiestas, cuando ahora todo el mundo cierra un día domingo. Sí. Nosotros esperábamos con desesperación el día domingo para poder trabajar, porque era el día que más se trabajaba. Claro. Y las vacaciones eran del 15 de diciembre al 31 de marzo. Entonces venía tipo de todos lados, venía empleado del banco, de la base, del arsenal, y se tiraban un mes en el Pacorral.
0: Exactamente,
1: estaban un mes acá en el pueblo. Entonces había que ir a verle el auto porque una vez lo habían dejado 15 días parado, no lo habían puesto en marzo, no arrancaba más, otro porque tenía un problema. Pero había mucho trabajo. El primero de marzo, el 28 de febrero, ya se cortaba la juventud, se cortaba muy mucho, pero quedaba la gente grande, y esa gente grande era la que más vida daba, porque hacía hacer trabajo más importante, tenía más dinero que la juventud, por supuesto, y así fue como se fue edificando acá, como empezaron a...
0: Sí, el desarrollo
1: empezó a venir gente de Solés. También estaba el hotel de esta gente de Venado, ¿cómo se llamaba?
0: De Lluvergia,
1: como que también yo le atendía los vehículos a ellos. Y
0: claro, y ese hotel generaba.
1: Tenía muy mucha gente de afuera que tenían casa acá y venían en verano y venían en invierno también. No voy a hacer muchos nombres porque son muchos para acordarme todo, pero estaba Don Deca, padre de estos chicos, son abogados de Esteve, toda esa gente que
0: turistas que fueron viniendo y fueron armando el Alta Correa,
1: casa y
0: entiendo, sí, que aún algunos tienen su casa todavía.
1: Como es, y lo bueno que coseché muchos amigos. No, imposible el nombre porque quedaría mal con
0: alguno. Totalmente.
1: De mi parte trató de ser amigo todo el mundo. Bueno, que ahí acá hay alguien que me resista, bueno,
0: y ya sé.
1: Como todo el mundo, siempre hay alguien que lo resiste. Pero yo trato de ser amigo de todo el mundo, pues no puedo hacer nombre. He tenido amigos de hierro. Pero no puedo hacer nombre porque me dio el miedo.

0: Juan Carlos nos lleva imaginariamente por el pasado de Alpacorral desde su llegada a nuestra localidad, contándonos su experiencia como profesional en mecánica diésel. Sin lugar a dudas, en esta entrevista solo nos llevamos una síntesis de un cúmulo de anécdotas y recuerdos que Don Olivetti nos va contando. Continuamos escuchando la entrevista con Carlos Rosales.
1: Hasta acá venimos contando todo lo que ha sido la tarea profesional, todas esas cuestiones. Bueno, y personalmente, ¿ya se viene con su señora?
2: Cuando yo llegué acá, llegué con mi señora y traí a mi hijo,
1: que es Daniel,
2: dos años y medio de edad.
1: Mira.
2: Y bueno, y la fuimos luchando, a mi hijo lo mandé a estudiar a Río Cuarto, primer año más o menos lo tiró, el segundo es igual que yo, de su viejo yo me voy con vos al taller, no quiero estudiar más, bueno, así tu voluntad, no, si no querés estudiar no me hagas perder el dinero que no tengo, porque la verdad, claro, no te puedo solventar los gastos. Veniste conmigo al taller, bueno, soy en el taller conmigo, a los 13 años ya lo tenía ahí adentro conmigo. Y como sí, el trabajo fue más o menos gratificante porque logré hacer el galpón, logré hacer la casa y estuve 6 empleados llegué a tener. Empleado amigo, más amigo que empleado, porque, o 7, porque nunca se firmó un recibo, fue todo de palabra, eran otras épocas cuando
1: la verdad valía más la palabra,
2: que un documento hoy. Y no, por suerte no tuve ningún problema con ninguno. La desgracia es que fallecieron muy jóvenes, 4 de ellos, el Huguito Acosta, Juan Carlos Gómez, Félix Ferreira, Manuel Oviedo,
1: muchachos que conocí,
2: como eso. Y bueno, y después
1: que ya no están.
2: Tuve otro que como Ramoncito Río, que bueno, está en la cooperativa, muy buen chico, muy, muy buen chico, no tengo nada que hacer. Y bueno, y así como es, así fue transcurriendo la vida.
1: ¿Cuántos hijos tuvo?
2: Dos.
1: Daniel y
2: Mónica, como es.
1: Daniel, y que ahora sigue con su taller ahora.
2: Claro, y Daniel siguió la trayectoria mía y ya llevo mi tercera generación de mecánico, porque está el Daniel, vino el Nicolás,
1: que también
2: se especializó en la parte de electrónica, la parte de inyección electrónica, entonces ya tengo la tercera generación, estoy orgulloso.
1: Claro, y hoy los autos son mucho más electrónicos que antes.
2: Hoy, exacto, hoy el Nico está haciendo la mecánica fina.
1: Claro.
2: En tanto que el Daniel, mi hijo, sigue con la mecánica bruta, como así es lo de preparación de motores, diferencial de caja, de todas esas cosas.
1: Sí.
2: Hay que tractores donde se requiere mucha mano de obra, mucho esfuerzo, mucho trabajo, pero en Nicolás ya le es más fácil, él lo hace por computador, eso, el curso de computación, entonces ya les más sencillo
1: para detectar las fallas
2: y más liviano, no tan sencillo porque a veces también se complica hasta la computadora se equivoca,
1: es que
2: pero como es, tiene sus problemitas, pero no, ya es otra mecánica. Pero bueno, contento por tener la tercera generación. Mira. Contento por haber cosechado amigos que he tenido muchos.
1: Y Alpacorral lo hizo su pueblo, ¿eh?
2: Yo Alpacorral lo amo, como es, lo hice así, mi pueblo, como él fue. Acá vine, acá me instalé y acá nació Mónica, mi hija, acá nacieron mis nietos. Tengo 3 de Daniel y uno de Mónica, una nieta que es de Mónica, la Lara. Y bueno, como es.
1: Toda la familia
2: acá. Ella está estudiando en Río Cuarto, ahora está haciendo un curso de maestra jardinera. Entonces, la vida es lo único que me trató mal por el hecho de que quedé solo.
3: Tengo una bisnieta también.
1: Bueno, la que habla acá es Mónica.
3: Sí, absolutamente.
1: Sí, está muy grande. Ya tiene, ya ayuda hasta una bisnieta.
2: Sí, también viene a ayudar, es que tengo una bisnieta también, de nacida acá. O sea que, bueno, el Alpacorral ha sido mi hábitat, porque ya llevo 55 años de estar acá.
1: Mire, usted toda una vida.
2: Toda una vida, exactamente, porque viene el año 69 acá, estamos en el 24, sí, son 55 años.
1: Aproximadamente. Contaba hace un ratito que le gustaba salir con los amigos y se iban a cazar, a pescar.
2: Sí, sabíamos ir a... Yo iba a las lagunitas, iba con el auto, o con lo que tuviera, con quien pudiera ir, y de ahí nos acompañaban el don Final Oviedo, que me acompañaba mucho a pescar. Íbamos al Guachacorral, allá del río.
1: El río Guachacorral, sí.
2: El Guachacorral. Y después
1: se me acompañaban a cazar. ¿Trucha era lo que se pescaba?
2: Íbamos a pescar trucha. Uh-huh. Y después la cacería de Vizcacha me acompañó muy mucho el Luisito Zavala, que en paz descanse, pobrecito, que sí, falleció muy joven.
1: En un accidente.
2: En un accidente, exactamente. Como Luisito era un tipazo para mí, era un flor de chico, hermoso. Y bueno, después don Miguel Zavala, Romito, Walter, a las Vizcachas.
1: ¿Y había mucha Vizcacha en esa zona?
2: Sí, esa zona había muchísima, muchísima. Y donde había muy mucho también era en el puesto de los, llamó como el puesto de los ríos, una parte del ingeniero Andrés que termina en contra de, ya prácticamente terminando Córdoba, entrando en San Luis,
1: allá en el
2: filo de la cumbre de la sierra ahí, al pie de la sierra, con el chingón estaba esa gente, y ahí había muchísima Vizcacha, ¿sabes? Con Pedro Palacio, a caballo.
1: Se iban a caballo a cazar Vizcacha.
2: Íbamos a caballo a cazar Vizcacha, llevábamos un carguero para traer la Vizcacha y íbamos a cazar allá arriba. Don Ulises, también Ulises Andrés, en la coche, hemos cazado muchísimo ahí, muchísimos años. Íbamos a cenar con ellos y comíamos los asados allá en la coche. Muy lindo, muy lindo. Yo estoy muy conforme de...
1: Y se recorría porque era ahora, ¿quién diría, no?, que en la sierra no hay ni gente ni han quedado Vizcachas.
2: No quedó nada. Al irse la gente ha aprovechado el puma, porque no hay más gente, no hay más perro, no hay más majada. Entonces el puma lo ha liquidado a la Vizcacha, el lugar donde no ha dejado nada. Esa parte que yo digo ahí de los ríos, que después la supo tener alquilada el Club de Dulces, tuvo un tiempo alquilado esa parte.
1: Sí.
2: Y no quedó nada.
1: Lo terminaron. Allá donde sabía tener puesto mi abuelo, que era más al sur de ahí, sería allá en la zona del río La Bolsa, más o menos un poco, hacia el norte. Era el puesto viejo, se llamaba el lugar ahí donde tenía campo mi abuelo. Esa zona también tenía muchísima Vizcacha y ahora no hay nada.
2: ¿Ustedes estaban por la zona de
1: por el camino
2: de Don Quiñones, en La Margarita?
1: Claro, en La Margarita eran de mi abuelo. Es compró Ortiz.
2: Esa parte que yo digo ahí de los ríos, que después la supo tener alquilada el Club de Dulces, tuvo un tiempo alquilado esa parte.
1: Sí.
2: Y no quedó nada.
1: Lo terminaron. Allá donde sabía tener puesto mi abuelo, que era más al sur de ahí, sería allá en la zona del río La Bolsa, más o menos un poco, hacia el norte. Era el puesto viejo, se llamaba el lugar ahí donde

0: hemos ido ha sido acá al Guachacorral, al el río este, el Talita, del puerto Ferreira, allá arriba, que también casi llegando al fin del la parte que se podía transitar, digamos, a caballo o como sea. Estaba ya casi al pie de la sierra.
1: Claro, bien arriba.
0: Y después he ido al río La Bolsa también, que era el campo de Ortiz, y después compró Dalví a don Antonio Arias, creo que era, que está en el campo Los Nogales.
1: La Antonio Arias, sí.
0: Bueno, que compró Humberto Dalví, el escribano, soy muy amigo con él, entrábamos a pescar ahí.
1: Ese río dicen que tenía mucha...
0: Muy buena.
1: Y ejemplares grandes.
0: Muy buena trucha tenía ahí. Recuerdo que en una oportunidad Carlito Ortiz trajo una trucha de 3 kilos y sacó de ahí.
1: Sí, don Alberto Ortiz también pescaba. Sí, sabía tener ahí recuerdos de fotos de una...
0: Don Alberto conoció todo, se le gustaba muchísimo la pesca, don Alberto. Y lo llevaba a los chicos, lo llevaba a Horacio, lo llevaba a María Nelly, claro. Lo llevaba con él. María Nelly pescaba muy bien, según me sabía contar don Alberto, del cual he sido amigo también. Me sabía contar que María Nelly se esforzaba todo por pescar, a ella le gustaba muchísimo. El Horacio no, enseguida me enredaba y tiraba todo el diablo.
1: No tenía paciencia.
0: No tenía paciencia, se volvía.
1: Sí.
0: Pero después salí con el Horacio, no, bien, no, ningún problema, como él. Muy, muy bien. Son épocas, son...
1: Sí, van pasando los años y el tiempo. También fue concejal en la municipalidad.
0: Sí, yo vine acá en la época... mal llamado o bien llamado, no sé cómo se le puede llamar, dictadura. En ese tiempo se estaba haciendo el tanque del agua acá. Inclusive se llevaron detenido a un señor Callejón, que era el que hizo el tanque del agua y hacía los trabajos acá. Como que lo llevaban por unas preguntas y no volvió nunca más lo vimos. Después vino la época de la democracia. Y
1: en el 83.
0: Hicimos campaña con Rivarola, ganó las elecciones Rivarola, yo fui como concejal, tuve no sé si dos periodos con concejal con Rivarola, después estuve en el Tribunal de Cuentas con María Nelly hace 4 años atrás, y de las cosas que recuerdo acá en Pacorral que estaba en ella, ha sido en la época de la dictadura, estaba como tesorero de la comisión vecinal de la policía. Habíamos hecho un grupito ahí donde en el cual estaba yo, que compramos una estanciera, no tenía nada, la policía no tenía ni un zulio para andar. Se compró una estanciera que se le dio a la policía y se compró una rural Ranger de esas largas que mi señor le hizo las cortinitas para poner los cotos, que se los usamos de ambulancia. Y hacíamos la fiesta del Día de la Madre, reuníamos muy mucha gente, muy mucho.
1: Y hay una época de esa que yo he visto algunos boletines o que se hacían en la época, y se hacía una fiesta del turismo, puede ser, no sé si debe haber sido en algún año de eso, en los principios de los 70 capaz, que duraba una semana, era la semana del turismo que se hacía en el Pacorral, que debe ser cuando se hizo el balneario, todo eso.
0: Ah, sí. Sí, pero eso no lo recuerdo bien, eso no...
1: Quizás haya sido un poco más atrás, a lo mejor en el tiempo, ¿no?
0: Capaz que haya sido antes de que yo viniera. Sé que acá se hacían muchos eventos cuando todavía no había municipalidad, como es...
1: Comisión para...
0: Yo sabía venir a pasear acá los domingos, había una maratón por el Cerro Blanco. Y corría toda gente de acá, de afuera venía muy poca, como era.
1: Se armaban.
0: De gente de acá del pueblo, se armaban y.
1: Lo mismo los campeonatos.
0: Había los picaditos de fútbol.
1: Eso iba a decir, los campeonatos relámpagos de fútbol que se hacían, que hasta hace muchos años.
0: Yo en los puestos que tuve fue como presidente de la cooperadora de San Bartolomé, de la escuela,
1: sí.
0: De San Bartolomé, ya. En la escuela nueva, ya no en la vieja, digamos, donde estaba dentro del predio del Jordán, sino ya afuera, como es. Un predio que no sé quién se lo donó, si

0: si Londo era lo mismo, Borda, también no. No se acuerda, pero sé que fue una donación, ahí hicieron un albergue, inclusive mis hijos fueron, el primario fueron al colegio de San Bartolo,
1: claro.
0: Por eso yo llegué como presidente de la cooperadora ahí, por dar una mano al colegio, porque tuvo primero el Daniel, después tuvo Mónica, los dos hicieron el primario en
1: San Bartolo.
0: Como, y tenían comedor, los llevaban los lunes y los iba a buscar los viernes. Y muchos chicos de acá del Pocorral. Bueno, eso fue una primera iniciativa. Después tuve como tesorero en la comisión policial, donde hacíamos una fiesta hermosa, baile, tómbola. El premio a la madre más vieja, premio a la madre con mayor hijo. Era hermoso, hermoso, hermoso como es. Empezó con la mañana, asó con cuero.
1: Esas fiestas familiares.
0: Exacto, empezamos a la mañana y terminábamos a las 3, a las 4 de la mañana el otro día. No nos cansábamos nunca, como era un festival para nosotros hacer esa fiesta. Y no sé si se fue perdiendo por...
1: Y sí, un poco cambiaron los tiempos. Hoy, por ejemplo, hacer una cena y baile es muy rebuscado, ¿no? Claro, no va mucha gente. Claro. Como antes, que se llena, una cena y baile llenaba un salón.
0: Claro, si nosotros organizamos la comisión policial esa, y en una salida, donde salimos tres vehículos, en uno salimos Roberto Damiano y yo, que para descanso Roberto, salimos, en otra salió Pedrito Gáspero, para descanse, no me acuerdo quién, y en la otra salió también que para descanse, Dulcich, con otro integrante más, con Rivarola creo que era, también que para descanse por el roto. Recaudamos, pero una enormidad, fue algo que no creíamos nunca que pudiéramos recaudar tanto. Porque ya llegamos, compramos la estancia y compramos la rural.
1: Con una sola
0: salida, sí, unos bailecitos que hicimos.
1: Sí, sí, sí.
0: Y después lo seguimos manteniendo, porque no tenían que hacer por una estufa, que buscaban nata para los vehículos. Y así como lo fuimos manteniendo como es, solamente con baile, con tómbola, con esas cosas. Ya no salimos más a pedirle a la gente, demasiado le pedíamos que vinieran los bailes, que vinieran las tómbolas, ¿viste? Ya era... Parecía abusivo seguir. Claro. Seguir. Ya el propósito lo habíamos logrado, tener dos vehículos, una ambulancia y un móvil para la policía.
1: Que no era menos.
0: Sí. Ya creíamos que estaba bien y lo seguimos manteniendo, con bailecito, con tómbola, con esas cosas, un picadito de fútbol. Y bueno, así lo fuimos llevando hasta que llegó la intendencia, donde el primer intendente fue don Funes, Edmundo Funes, marido de
1: Doña Violeta
0: tenía el artículo regional ya en ese tiempo acá.
1: La Ñusta,
0: sí. La famosa Ñusta, como es, y que todavía existe hoy
1: sí, todavía existe,
0: como es, lo sigue manejando una nieta. Después se fue don Funes, vino don Romero, creo. Primero estuvo Romero, que estuvo por la parte de la... Estaba todavía no estaba la democracia, estábamos medio condicionados. Entró, creo,
1: 77, que yo era muy chico, y yo me acuerdo que estaba don Romero en ese año.
0: Sí, don Romero estuvo dos veces. Estuvo una vez,
1: primero,
0: después se fue. Y después creo que en ese interín estuvo Víctor Hugo, quien hizo la municipalidad.
1: Claro, la nueva.
0: La municipalidad nueva la hizo él, porque antes alquilaban en la esquina donde está Sandra de Inmensa de Sala.
1: Ahí, sí, sí, ahí
0: la esquina. Tiene mucho dormitorio, mucho
1: sí.
0: Departamentito ahí interno. Ahí había puesto la municipalidad don Víctor Hugo. Anteriormente don Funes la había tenido en la casa de Oscar Bosca, y después compró don Humberto Palacio, José Bosca, que está Oscar Bosca con Ana María Palacio.
1: Exactamente.
0: Bueno, ahí fue la primera intendencia. La segunda fue allá, que no me acuerdo cómo se llama, Zacarías, creo que era el,
1: sí, el dueño.
0: Zacarías era el dueño, sí, de la casa esa. Y después Víctor Agüer, me parece que lo viera, en la puerta del taller lo veía como Don Muro desmontaba, había plantas de peras, de frutales, también ahí está la municipalidad. Uh-huh. Y bueno, se hizo la municipalidad, pero hicieron alguna modificación, unos localcitos más, pero
1: sí,
0: prácticamente está como
1: se hizo él. El edificio original.
0: Después de Don Víctor, creo que volvió Romero de nuevo.
1: Claro, ese debe ser.
0: Volvió Romero.
1: Y estamos hablando de la década del 70.
0: Ya vino la democracia, vino Rivarola.
1: ¿Estuvo Don Ulises?
0: Estuvo Don Lorente también.
1: Don Lorente, exactamente.
0: Don José Lorente antes que Rivarola.
1: Y Don Ulises y después Capa.
0: Exacto, después estuvo Don Ulises, estuvo Capa.
1: Y ahí
0: ya vino la democracia, que fue cuando entró Rivarola, que estuvo por tres periodos, creo que estuvo.
1: 12 años, sí. Luego viene Josué, María Negra, que es la primera mujer intendenta de nuestro pueblo, Marco.
0: Claro, después de Roberto vino Josué.
1: Exacto, Carlos Josué.
0: Y después Josué vino María Negra.
1: Exactamente. Y hoy actualmente Vanina González.
0: Y ahora Vanina González.
1: La historia de la municipalidad. Bueno, creo que hemos hablado todo un poco, Juana, así que realmente, contándole un poco a la gente que por ahí esto va a quedar archivado ahí, así que
0: sí, la verdad que he contado más mi vida que lo que a la gente le interesa, pero bueno, como es parte de la historia.
1: Exactamente.
0: Forma parte de mi vida.
1: No, y usted es un referente realmente, ¿no? El taller de Olivetti, me acuerdo, está en todos lados.
0: Sí, fue. Y por ahí, si lo analizamos bien. No es por decir se hincha el pecho. No, es simplemente una conversación. Cuando yo vine acá estaba mi cuñado que me trajo a mí, pero él se dedicaba más a la gomería y soldadura, más que mecánica, había medio poco. Estaba Don Luis Pernigotti.
1: Claro.
0: Que fue un colega de fierro porque no entre nosotros mismos nos conversábamos para. Y si él tenía un problemito me consultaba, si él tenía un problemito se lo consultaba a él. Hablábamos sobre los vecinos, sobre la gente, de cuál representaba más, cuál representaba menos, qué sé yo, conversábamos de todo. Y estaba Don Luis Pairetti, que
1: Don Pairetti
0: vendía hierro a todo tipo y caliente. Y hacía soldaduras autógenas.
1: Cuando hablamos de Don Luis Pernigotti, el Luis padre. Del otro.
0: Y después Luisito pasó, supo ser. No, acá no fue empleado nunca, se fue a Mar del Plata, Luisito. Trabajó allá, cuando falleció el padre, lo habían operado los meniscos, se vino, recién operado, y de ahí quedó Rengo.
1: Sí. Quedó
0: medio Rengo, y después ya lo tomó el Hugo, que había ya era dueño del Cóndor, porque había fallecido Nadán, ya estaba el Hugo, el sobrino.
1: Claro.
0: Con el Cóndor, y ahí entró Luisito como chofer de del Cóndor.
1: El Cóndor, sí, me acuerdo.
0: Y entró el cuñado de él como guarda, el famoso que nosotros siempre lo conocimos como el Flaco Oliva, nunca con nombre, siempre como el Flaco, con sí. El cual también he salido a cazar, como el Flaco Oliva, también supo ser chofer del Cóndor. Y el problema grave que teníamos era el transporte, que cuando yo vine a contarles una cosa que no comenté. Necesitábamos un repuesto y a las 11 de la noche yo no recibía más nada porque a las 6 de la mañana tenía que volver. Había vuelto a las 10, llegaba. Normalmente la hora de llegar acá era a las 8, pero con esos colectivos llegaban a las 9, 9 y media, a las 10 a veces. Y había que tener el repuesto preparado para. Como es para dárselo como muestra para que fuera a un determinado lugar a buscarlo. Uh-huh. Y a veces no llegábamos, o sea que había que hacer un embrague, por ejemplo, de un jeep que se hace en el día. Y bueno, en el día desarmábamos, si llegábamos, si lo hacíamos, que lo traían a la mañana, que desarmábamos en el día, a la tarde ya se lo dejamos en la casa de él, llévelo a tal lado, papá. Bueno. Pero si salvábamos la tarde, a veces no llegábamos. Y ya, entonces quedaba desarmado esa noche, desarmamos la noche, y al otro día, recién a la noche podíamos darle, porque ellos salían a las 6 de la mañana y volvían recién a la noche, había un solo viaje. Así que se nos complicaba muchísimo el tema de los rompos. La gente tenía que tener mucha paciencia, porque no es como ahora que levantar el teléfono, chapar el celular y decir, bueno, fulano, mandame tal cosa. No, en aquella época era difícil, inclusive ellos tenían que tener el tiempo también para ir a la casa de repuesto que uno nos mandaba para traer el repuesto.
1: Y a veces nada
0: más. A veces no llegaban, a veces sí, no. Sí, claro. A veces quedaba la casa de repuesto a llevársela al colectivo y no se lo llevaban. Entonces a lo mejor un trabajo de medio día te demoraba 3.
1: Claro, sobre todo por eso.
0: Pero la gente estaba adaptada, y la gente toda de acá, toda gente que... El problema era el verano, cuando realmente la gente apuraba, que una bomba en asta, un platino, un condensador, no teníamos repuesto en ninguna clase acá, y había que pedirlo, y se nos demoraba muchísimo. Después ya vino la cooperativa, ya fue. Ya vino el teléfono, ya se nos simplificó muy mucho, ya. Ya con el teléfono pasado al frente, gracias a don Donadelo, que fue quien
1: anduvo también, gestionando eso. El otro día hablábamos con doña, con Monona, le hicimos también una entrevista y hablaba de eso.
0: Sí. Don Donadelo, que fue quien consiguió el teléfono.
1: Bueno, y la radio también tiene mucho que ver con don Donadelo.
0: Sí.
1: Juan Carlos, agradecerle muchísimo.
0: No, al contrario.
1: La última, ¿cómo lo voy a recorrer ahora en estos tiempos?
0: Mira, tengo que ser sincero. He pasado por Río Los Sauces, he pasado por La Cruz. Veo mucho movimiento.
1: Con la ruta.
0: Y el Pacorro lo veo medio parado. Honestamente, vos me preguntás. Y no tengo, no soy de dos caras para decirte, mira, mentirte, decirte, no, el Paco Rol viene progresando terrible, no. El Paco Rol está medio paralizado últimamente. Últimamente lo veo medio paralizado. Una opinión mía, sí, no es la opinión del pueblo. No soy autorizado para dar opiniones, pero me baso en lo que veo, como no sé por qué se paró mucho la construcción acá, se paró muy...
1: Sí, porque años atrás mucho. Había muchos, se construía mucho acá, en ¿sí? el tiempo atrás. ¿Cuántos años tiene?
0: ¿Eh?
1: ¿Cuántos años tiene?
0: ¿Yo?
1: Sí, bueno, si se puede decir.
0: Sacá la cuenta, soy del 42.
1: Hasta la fecha.
0: 82 añitas, ya bien cumplido. Yendo para los 83 casi.
1: Medio usted.
0: Con pocos meses de llegar a los 83. Una vida, sacala cuánto, 82, tengo 55 en el Bacorral, quiere decir que 27 años de Río Cuarto, de Higuera y Río Cuarto,
1: y de ahí 55 todo lo
0: del Bacorral, o sea que soy más nativo del Bacorral que del Río Cuarto, de la Higuera. Bueno, pero en cuanto a lo del pueblo, espero que va a repuntar, todo es cuestión de tiempo, darle tiempo al tiempo y que... Y las cosas se van a ir bien, despacito se irá ir viendo cómo mejora. Por suerte tenemos mejor río en la zona y...
1: Tenemos mucho patrimonio natural.
0: Tenemos gente que también tiene ganas de laburar, así que creo que se puede seguir bien siendo... Porque hasta hace poquito, no sé, y creo que seguimos siendo uno de los mejorcitos
1: de la
0: costa es como el chingón, sí. El Pacorral debe ser lo mejorcito. Entonces, esperemos que siga siendo lo mejorcito, que podamos seguir disfrutando. No, yo lo mío no creo que me quede mucho para disfrutar, pero bueno, hasta donde llegue, espero.
1: Pero se lo ve muy bien.
0: Así. Yo por lo menos estoy conforme de vivir acá, me siento cómodo, no tengo problemas con nadie, gracias a Dios.
1: Hoy está jubilado, ya retirado de los fierros, sí, de los motores.
0: Exacto. De vez en cuando como para despejar un poquito el vicio, pero ya no, porque los huesos no me dan. Iba No, a Daniel, a darle una mano. Bueno, ahora voy a comer los asados cuando hacen asados.
1: Está bien, está bien, está bien. Por supuesto.
0: No le ayudo con la mecánica.
1: Es dedicarse un poco más a usted mismo. Juan Carlos, no le robamos más tiempo. Muchísimas gracias. En nombre de la MUNI, de la radio,
0: no,
1: de la
0: área. No, al contrario, soy agradecido yo a toda la gente del Pacorral, a la gente de la zona, a la municipalidad, a todo el mundo. Porque, bueno, lo que he hecho en el Pacorral y como es. Por lo cual estoy muy, muy agradecido a todos. No tengo problema con nadie, gracias a Dios, pero no tenerlo tampoco está todo el partido, ya, imposible. Bueno, agradecido a la audiencia, agradecido a la autoridad, agradecido a todo el mundo porque todos han colaborado conmigo. Gracias a Dios, todo el mundo me ha colaborado de una forma u otra. Así que muy agradecido y agradecido a vos por el reportaje. Te agradezco muchísimo que te haya acordado.
1: Muy bien.
0: Nos seguiremos viendo si Dios quiere.
1: Por supuesto, Juan. Muchas gracias.
0: No,

0: Bien, entonces, y por supuesto está la gente que hace llegar el afecto a Juan Carlos a través de las redes sociales también. Por razones de tiempo, obviamente no vamos a nombrar a todas las personas que han puesto un me gusta, han emitido algún comentario. Sí, nombrar algunos, por ejemplo, Emiliano Piusi, Roberto Audicio, Nancy Arias, Yagi Vera, Jorge Tarrat, Araceli Díaz, Daniel Omisolo, Susana Trespi, Melina Rivero, Omar Nils, Luciano Bosca, Mario Navarro, Viviana Domínguez, Estela Maris Príncipe, Marisa Ávila, Alicia Gómez, Miguel Palacio, Viviana Torres, Susana Barrio Nuevo, Patricia Rojo, Elvira Zavala, Graciela Rodríguez. Comentarios de la señora Lidia Rivero, muy buena persona, don Olivetti, sí que tiene que contar sobre el pueblo, su hobby, la pesca, su taller, felicitaciones. Saludos de mamá Victorina Cafo a Juan Carlos Olivetti desde el cielo. Saludos de los hermanos Cafo del Ford Falcon Gris modelo 1969 que él llegó a arreglar. Son algunos de los tantos comentarios y afectos que le hacen llegar a don Juan Carlos Olivetti. Amigos, una vez más llegamos a este punto en donde debemos quedarnos a la espera de la próxima historia. En esta oportunidad hemos encontrado una atractiva e interesante historia de vida que nos deja don Juan Carlos Olivetti, quien nos recibió en su casa, en donde en el presente, jubilado y con sus 82 años, disfruta de la vida junto a su hija Mónica y los nietos y bisnietos que lo visitan continuamente. Satisfecho de haber transcurrido por 3 generaciones de mecánicos, él, su hijo Daniel y su nieto Nicolás. En nombre de las áreas de Patrimonio Histórico Cultural y Turismo de la Municipalidad y de la Radio Municipal, muchas gracias don Juan Carlos Olivetti por ser uno más de los que vinieron e hicieron de Alpacorral el lugar para concretar sus objetivos y realizar sus sueños.
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5: ¿Sabías que los ojos más grandes de la naturaleza los poseen los calamares? Existen dos especies de calamar consideradas como calamar gigante. De la primera especie, la mayor, se han encontrado ejemplares de 18 metros de longitud, desde la cabeza hasta la punta de los tentáculos, una altura similar a un edificio de 8 plantas. Llegan a pesar 500 kilos en tan solo 3 años de vida y su alimentación se basa en peces y otros calamares. La segunda especie es algo más pequeña, pero en cambio es la que posee el ojo más grande de todo el reino animal, llegando a tener un diámetro de más de 60 centímetros.
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2: ¿Cómo les va? Bienvenidos y bienvenidas a este nuevo encuentro, este nuevo recorrido por distintas localidades de Córdoba. Esta propuesta que llega desde la radio de la Universidad Nacional de Río Cuarto. Mi nombre es Romina Cuaglia y vamos a estar compartiendo estos minutos junto a ustedes.
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2: Y como en cada arranque nos quedamos en los títulos, Las Albahacas celebró sus 89 años, lo hizo con la inauguración de una nueva sede comunal. Estuvimos en diálogo con la jefa comunal Miriam Agüero, un vecino de Villa del Dique que se transformó en el egresado de mayor edad de la historia de la Facultad de Agronomía y Veterinaria de la Universidad Nacional de Río Cuarto. Se trata de Rubén Botafuoco, de 86 años. El martes, el gobierno de la provincia de Córdoba concretó la entrega de aportes económicos a 20 instituciones de la ciudad de Las Higueras, esta localidad que queda dentro del Gran Río Cuarto. Se trata de entidades educativas, deportivas, sociales y culturales. Tendremos las referencias de algunas de ellas. El gobierno de Martín Yariora recorrió en la jornada del jueves diversas poblaciones del departamento Río Cuarto. Nos quedaremos con los fondos que entregó en la comuna de Chucul. Lo haremos junto al jefe comunal Pablo Villé.
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2: Y nos vamos a quedar en Las Albahacas. Decíamos que esta localidad celebró sus 89 años y lo hizo con la inauguración de una nueva sede comunal. El contacto fue con quien es la jefa comunal de Las Albahacas, con Miriam Agüero, y lo que nos dijo es que esta es una necesidad importante porque la anterior había quedado pequeña. La realización de esta obra se logró, nos comentó, gracias a la donación de terrenos que realizó una vecina de la localidad.
3: Bueno, festejamos los 89 años de Las Albahacas, de la localidad, y en ese marco realizamos la inauguración oficial de la nueva sede comunal. Estábamos muy ansiosos porque nos había costado mucho finalizarla y era de suma necesidad porque teníamos una pequeña antigua casita que funcionaba como sede comunal y bueno, la verdad que ya nos había quedado pequeña y bueno, hay que realmente trabajar a la altura de las circunstancias. El pueblo va creciendo, la cantidad de turistas también va creciendo, hay muchos propietarios, bueno, todo eso hace que tengamos mucho más trabajo y la administración se va extendiendo y bueno, en un lugar pequeño ya la verdad que trabajábamos incómodo y estas instalaciones fueron pensadas en función al trabajo nuestro, ¿no? Que no recibimos fondos de la provincia ni de la nación, pero a su vez tiene una particularidad, nos habían donado una cantidad de lotes, una señora nativa de aquí, y ella quería que hiciéramos obra pública con la venta de esos terrenos. Así es que, bueno, nos dona ciertos terrenos, y nos faltaba un terreno para realizar la construcción de la comuna en la calle principal. Entonces fuimos con el proyecto a la señora Lía Esther Ponce de León, alcanzó a conocer el proyecto, le mostramos lo que queríamos hacer y le pedimos un solo terreno más para la comuna. Cuando ella vio el proyecto, bueno, directamente nos dijo, por supuesto que les dono el proyecto, confío en el trabajo de ustedes, que lo van a realizar, y no solamente les voy a donar ese terreno, sino todos los terrenos alrededores para que puedan hacer u obra pública o la venta, como les explicaba, para hacer obras públicas. Uh-huh. cumplimos con esa palabra y el miércoles pasado pudimos inaugurarla, un poco triste porque ella no estaba ya, había fallecido, no alcanzó a ver la obra terminada, pero bueno, realmente el agradecimiento fue para ella, el homenaje fue para ella, porque sin ese aporte nosotros no hubiéramos podido hacerlo.
2: Y nos vamos a quedar con la palabra de la jefa comunal de Las Albahacas, porque le consultamos a Miriana Agüero sobre actividades que realizaron en el marco del Día Mundial de la Toma de Conciencia del Abuso y Maltrato en la Vejez, que fue el pasado 15 de junio, y durante la charla nos comentó que no cuentan con un centro de jubilados.
3: Nosotros no contamos a la fecha con el centro jubilado, que estamos ya interiorizándonos de la documentación pertinente que tenemos que presentar. Todos los beneficios que reciben los abuelos a través de un centro jubilado. Así es que queremos impulsarlo, porque justamente no queremos que sigan así nuestros abuelos. No obstante eso, nosotros veníamos realizando unos talleres para la memoria del taller de los abuelos, pero bueno, pusimos, como vos bien dijiste, hicimos una puesta en valor a un edificio, algunas dependencias del centro cultural, y la verdad que quedó hermoso con todo lo que ellos necesitan como para tener ese encuentro todas las semanas para los talleres, y bueno, la idea cuál es, que ese mismo espacio sirva para un futuro centro jubilado, que no vamos a parar hasta que lo logremos, porque realmente necesitamos de un centro jubilado, porque es muy necesario aquí en Las Albahacas, porque tenemos estadísticamente una cantidad de abuelos una cantidad que quizás en otros pueblos no hay tantos abuelos como acá.
2: Y seguimos ubicados en Las Albahacas, y respecto a lo que está ocurriendo dentro de muchos municipios cordobeses que están en alerta justamente por las dificultades que tienen para pagar el aguinaldo. Respecto a esto, muchos intendentes admiten la gran preocupación por el pago de este sueldo anual complementario durante el mes de junio. Y respecto a esta información, nuestro compañero Eugenio Romanelli le consultaba a la jefa comunal Miriam Agüero ¿cuál era la situación que atraviesan en este tema?
3: Estamos atravesando, yo creo que todos los pueblos, uh-huh, estamos atravesando un momento difícil económico. Siempre uno apuesta, ¿no?, por el futuro y realmente desea que nos vaya bien a todos los argentinos y demás. Pero bueno, se nota la repercusión que tiene o que realiza esta situación en las arcas de cada municipio. Uh-huh. Y bueno, nosotros no somos la excepción, porque realmente estamos necesitando de las coparticipaciones y bueno, la coparticipación prácticamente ha bajado su valor y bueno, todos sabemos que los precios suben, los empleados necesitan tener su aumento y demás, y bueno, se está haciendo muy difícil sostener a la planta permanente de los empleados, ¿no?
4: En el municipio de Las Albahacas está garantizado el pago del aguinaldo. Hay preocupación en general de los municipios de Córdoba.
3: La verdad que es preocupante la situación, porque nosotros recibimos una pequeña coparticipación porque es comuna, pero no está contemplado dentro de la coparticipación un dinero especial para los aguinaldos, no está previsto. Estamos viendo qué vamos a hacer, porque sinceramente se está haciendo muy difícil y bueno, no sé, todavía tenemos que volver a hablar a Córdoba para ver si nos pueden ayudar de otra manera con algo extra como para abonar los aguinaldos de la gente, ¿no?
1: Conocemos a nuestros pueblos.
2: Thank you. Seguimos acompañándolos desde Regiones en Sintonía y ahora sí, nos vamos hasta Villa del Dique. Nos vamos a quedar con este vecino que se transformó en el egresado de mayor edad de la historia de la Facultad de Agronomía y Veterinaria de la Universidad Nacional de Río Cuarto. Y nos vamos a quedar con parte de su historia. Se los vamos a presentar primero. Él es Rubén Juan Butafuoco, tiene 86 años y alcanzó un objetivo que lo acompañó durante gran parte de su vida, que fue convertirse en médico veterinario. Rubén recibió su título de grado tras aprobar lo que es el trabajo final de grado y es así que se transformó en uno de los egresados de mayor edad de la historia de la Facultad de Agronomía y Veterinaria. Rindió su última materia en diciembre del 2024 y después siguió con la realización de este trabajo final de grado. Lo hizo sobre enfermedades zoonóticas transmitidas por alimentos y factores ambientales y recibió finalmente su título en la ceremonia que se desarrolló el pasado 12 de junio. Nos quedamos con sus sensaciones y parte de su historia.
5: Lo tomé como un desafío personal. Después de haber hecho otra carrera de piloto durante mucho tiempo, y bueno, empecé en la UBA. Vine acá de pase porque por problemas de familiar y de trabajo me trasladé acá, trabajando en el SENASA, digamos, ¿no? Y bueno, me dieron acá 29 materias aprobadas y las otras 15 las tuve que hacer libre acá. Me costó bastante por la distancia, el viaje, a veces podía venir, a veces no. Y ustedes saben, un examen libre es un filtro. Y bueno, algunas veces me iba bien, otras mal, bueno, pero yo siempre decía, quiero saber qué se siente, digamos, venir a dar la última materia. Y la última la di el 19 de diciembre del 24. Después tuve que aprobar el trabajo final, que me costó bastante hacerlo, me lo aprobaron. Y bueno, llegó tiempo, pero dije, bueno, no voy a tirar la toalla. Algo me enseñaron en algún lugar que no hay que rendirse nunca.
6: Rubén, en este momento usted vive en Villa del Dique,
5: sí,
6: en esa localidad.
5: Hace 32 años que vivo en Villa del Dique. Se hizo duro, pero yo dije, no, la tengo que terminar. Sí o sí, no me quería sentir frustrado. Es decir, yo, mira, la verdad que tengo que estar agradecido a la universidad porque me recibió toda la gente, los docentes. Muchos compañeros no tenían porque yo no cursaba. Entonces conocía circunstancialmente a la gente, bueno, pero me ayudaron muchísimo, mucho respeto. Por ejemplo, yo la verdad que valorizo mucho la universidad y lamento mucho, ¿cómo te podría decir?, no poder devolverle a la facultad algo, como docente, pues ya no estoy en edad para eso, pero me hubiera gustado por lo menos devolverle a la universidad y a la gente que pagó para que yo estudiara.
6: Usted hizo dos carreras entonces.
5: Sí, la de piloto, formado por la Fuerza Aérea, después como piloto comercial durante bastante tiempo y después empecé en veterinaria, pero hacía las cosas paralelas, porque a veces me tocaba tener una espera en un aeropuerto mucho tiempo, por niebla, lo que sea, y bueno, y estudiaba alguna materia que llevaba en el avión. O sea, mezclaba un poco la aviación con la veterinaria. Y un día dije, no, la tengo que terminar. Y bueno, me puse y la terminé. Y acá estoy. Yo le digo, la verdad que la universidad la voy a extrañar, porque es como si mi segunda casa. Yo, la gente joven, ya te digo, me respetó muchísimo, me ayudaron muchísimo. Yo vine acá, un analfabeto de la computadora. No sabía ni poner los dedos. Bueno, los chicos me enseñaron. Y eso hay que reconocerlo.
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0: A principios de semana, específicamente el martes, el gobierno de la provincia de Córdoba concretó la entrega de aportes económicos a 20 instituciones de la ciudad de Las Higueras, esta localidad dentro del Gran Río Cuarto. Se trató de entidades educativas, deportivas, también sociales y culturales. Los aportes, gestionados por el municipio de Las Higueras, habían sido ya anunciados por el gobernador Martín Yariora durante lo que fue su participación en la celebración de Sabores y Saberes, esta tradicional fiesta que se realiza cada 25 de mayo en esta ciudad. Contarles que en su mayoría las instituciones recibieron un aporte de 3 millones de pesos, lo que representa una inversión total de 60 millones. Los recursos podrán ser utilizados para infraestructura, equipamiento, mantenimiento de espacios, apoyo al desarrollo emprendedor, también al funcionamiento en general. Nosotros nos vamos a quedar con las sensaciones, agradecimientos de algunas de las entidades que recibieron estos fondos de parte de la provincia, en primera instancia de la Asociación Sin Fines de Lucro Mujeres que No Paran, también del Club Centro Social Las Higueras, del Centro de Jubilados y Pensionados y en última instancia de la Asociación Civil Bomberos Voluntarios.
1: Hola, somos de Mujeres que No Paran. Muy agradecida a la provincia y al gobierno municipal por el apoyo, el acompañamiento a nuestra asociación civil, y seguramente esto va a volver en la proyección.
0: Apoyo al desarrollo emprendedor, también al funcionamiento en general. Nosotros nos vamos a quedar con las sensaciones, agradecimientos de algunas de las entidades que recibieron estos fondos de parte de la provincia, en primera instancia de la Asociación Sin Fines de Lucro Mujeres que No Paran, también del Club Centro Social Las Higueras, del Centro de Jubilados y Pensionados y en

0: proyección al desarrollo emprendedor, que es para lo que trabajamos.
1: Bueno, hemos recibido un aporte de 3 millones de pesos. La verdad que para nosotros, una institución como la nuestra, ¿me entiendes?, que lucha cada día por tantos chicos que tenemos en nuestro club, bienvenido sea, y como siempre agradecido a la provincia, al municipio, por estas manos que lo están dando, y bueno, en esta época tan difícil que estamos viviendo, la verdad que no es poco todo esto. Muy agradecido de parte de la gente del Centro Social.
2: Somos representantes del Centro de Jubilados y hemos venido a recibir el aporte que nos dejó la provincia, y también hemos venido a agradecer a la municipalidad por la gran ayuda que nos dio para hacer lo que pudimos hacer, el locro, empanadas, pastelitos, todo para el 25 de mayo, sabores y saberes.
3: Agradecemos este aporte al gobierno de la provincia, que es una ayuda más para el funcionamiento del cuartel que tenemos. Muy, muy, muy agradecido y muy contento.
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5: Y en la jornada del jueves, el gobernador Martín Yariora recorrió diversas poblaciones del departamento Río Cuarto, lo hizo acompañado de algunos ministros y también legisladores provinciales. ¿Qué ocurrió en la comuna de Chucul, que fue la primera localidad que visitó? Bueno, allí hizo anuncios de aportes para obras que superan los 150 millones de pesos. Nosotros nos contactamos con el jefe comunal, con Pablo Villé, y él es quien nos detalla los fondos recibidos.
6: Tuvimos la visita del señor gobernador, uh-huh. Que bueno, con el gobierno de la provincia, no somos el mismo partido político, uh-huh. pero a la hora de trabajamos a la par, sin distinción política, y siempre tenemos el apoyo de la provincia en diferentes obras que hemos llevado adelante. Y bueno, hoy en su visita también nos dejó también un gran aporte para poder continuar con el progreso para nuestra localidad y para el bienestar de todos los vecinos.
5: Uh-huh. Bueno, ¿cuáles fueron estos aportes recibidos?
6: Bueno, hemos recibido un subsidio para lo que es la obra de gas natural por 70 millones de pesos. Después, bueno, un aporte también para la ayuda para la ampliación del centro de salud por 50 millones de pesos. También otro apoyo para poder continuar con las obras de cordón cuneta por 40 millones de pesos. También nos dejó una ayuda para las instituciones de nuestra localidad, que son instituciones que trabajan y colaboran el día a día por el desarrollo de una localidad. Así que a cada institución, 5 millones de pesos. Y también, bueno, lo que estamos armando, lo que es el destacamento acá de la localidad de Chucú, que ya contamos con 5 bomberos, con la autobomba, también dejó un gran aporte de 30 millones de pesos. Uh-huh. Así que realmente, bueno, y también para construir tres viviendas. Así que nada, muy, muy contento y con este gran apoyo que recibimos de la provincia. Son horas de gestiones, y bueno, lo bueno es que cuando uno hace las gestiones, del otro lado tenemos gente que recibe esas gestiones que realizamos, esos pedidos, y bueno, y tenemos ese apoyo a nivel provincial, que bueno, en otros niveles no lo estamos recibiendo, como lo que es el gobierno nacional. No nos está ningún tipo de apoyo en estos 2 años. Uno, bueno, yo ingresé nuevo en lo que es la gestión, en la política, antes decían que bueno, otros gobiernos nacionales siempre había para las localidades, para el progreso, para las obras, pero bueno, en esta gestión que me tocó a mí, del gobierno de nación, no vi de ningún tipo de fondo, y bueno, y poder contar con el respaldo de la provincia en estos pueblos pequeños, que las coparticipaciones son pocas, es lo que nos permite ir haciendo el avance en la localidad.
5: Pablo Villé, jefe comunal de Chucul, también hizo referencia a la necesidad de fuentes laborales para mujeres de la localidad. A continuación nos describe las medidas que anunció la comuna frente a esta realidad recientemente.
6: Lo que nos haría falta en Chucul, lo que ayudaría, sería unas fuentes de trabajo. Más de todo, bueno, también para las mujeres de la localidad.

0: que también piden, están solicitando empleo, que bueno, no hay ninguna fuente de trabajo, así como también desde la comuna, con un gran esfuerzo, bueno, como para incentivar a que se instalen en nuestra localidad, contando, bueno, con la parte logística, que yo considero que es un punto estratégico en nuestro pueblo. Hicimos una excepción del cobro de la CUIS Comercio e Industria, cero cobro de esa tasa por el lapso de 10 años, para toda industria, comercio que se instale en nuestra localidad. Y después, bueno, también otra de las medidas que tomamos el mes pasado fue que, bueno, todos los contribuyentes que hacen el esfuerzo mes a mes para tener sus tasas al día, se eliminó de la factura de energía eléctrica el cobro de la tasa de alumbrado público. Eso le representa en la factura de energía un ahorro del 10%.
1: Ya casi sobre el cierre, nos vamos a quedar en dos localidades, en La Cecira y en Adelia María, porque han participado del encuentro de bochas y bochea organizado por el Área de Olimpiadas Especiales de la Universidad Nacional de Río Cuarto, la jornada del jueves. Olimpiadas Especiales es un área de la que cuenta la Universidad Nacional de Río Cuarto y que desarrolla actividades deportivas, también recreativas y expresivas para personas con discapacidad. De esta actividad participaron más de 10 instituciones de la ciudad de Río Cuarto y también de La Cecira y Adelia María. Nos vamos a quedar con la palabra de Romina, del taller laboral Juntos a la Par de la localidad de La Cecira, y también con la palabra de Inés, docente del taller protegido El Delfín de Adelia María. También de Leonardo, profesor de un centro de día de Adelia María, exploraron estos espacios que promueven el desarrollo de las personas en situación de discapacidad.
2: De La Cecira, de bien del sur de la provincia de Córdoba, a 200 kilómetros, y bueno, somos el taller laboral Juntos a la Par.
3: ¿Su nombre?
2: Romina.
3: Bueno, el viaje con mucha lluvia, pero ya están aquí instalados, disfrutando.
2: Sí, sí, con un viaje con lluvia, bueno, el clima es así, entonces lluvia y la ruta 8 por ahí un poco cargada de camiones, pero bueno, lo normal para llegar a este hermoso encuentro. Nosotros hace 2 años que estamos tenemos el taller, entonces como que todas estas actividades son nuevas, y bueno, y nos encanta participar, y nos encanta viajar, y nos encanta poder estar con los chicos en los diferentes lugares.
3: Desde Adelia María, el viaje Adelia un poquito María. Más corto, ¿cuál es su nombre? Bienvenida.
4: Sí. Inés, del taller protegido del Delfín. También está Leo Franco, del centro de día, porque hay dos instituciones allá. Felices. El deporte cosecha amigos también.
2: Esto es el de compartir, el de conocer, el de crear nuevos vínculos, es importante, es algo, es recíproco para todas las instituciones. Nosotros este año tuvimos la oportunidad de ir a Adelia María a los 25 años del taller, así que es bueno también, de ahí cosechamos amigos, gente conocida, y bueno, los chicos es crecimiento también conocer, salir, conectarse con otras personas, entonces bueno, es súper importante todos estos encuentros.
3: ¿Cómo los chicos reciben este tipo de actividades? ¿Uno los ve motivados, contentos?
4: Sí, sí, en especial los nuestros, los del Delfín, son muy bochófilos, así que tratamos de no faltar. Hacen algún otro deporte como fútbol, mucho más con este año del Mundial, pero ellos, las bochas les encanta, así que no quieren faltar para esto. Hacen también básquet, silla de ruedas y demás, pero las bochas es el número uno para ellos. Y a nosotros como institución, que este año estamos cumpliendo los 25 años, también nos favorece esto de la inclusión social, de presentarse con otros compañeros, cosechar amigos, organizarnos para venir a bailar también aquí en Río Cuarto. Así que bueno, es todo maravilloso esto que se hace, ¿no?
1: Y llegamos así al cierre de esta Regiones en Sintonía. Agradecerle muchísimo por su compañía. También agradecerles a todas las radios que han sumado este espacio a su programación. Hasta un nuevo encuentro. Gracias.
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10: En un día como hoy, 18 de julio, a nivel global, la fecha destaca por conmemorar el Día Internacional de Nelson Mandela, instituido por las Naciones Unidas. En 1872, muerte de Benito Juárez, fallece el destacado presidente mexicano, figura clave en la historia política del país. 1930, en Montevideo, Uruguay, se inauguró el histórico estadio en el marco del primer Mundial de Fútbol. Atentado a la AMIA en el año 1994. En Argentina se produjo el mayor atentado terrorista de la historia del país contra la Mutual Judía de Buenos Aires, dejando 85 víctimas fatales. Y por último, 2019 en el Reino de España, José Miguel García es nombrado secretario general de la nueva Consejería de Transparencia de la Junta de Castilla y León.
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Un montón de canciones para compartir aquí a través de la radio en este viernes 17 de julio de este año 2026, acompañándote acá a través de la radio, siempre con la compañía de Estudio Mega. Desde Virasoro, Corrientes, Argentina, mi nombre es Matías Toledo. Quédate ahí, un montón de música para compartir aquí en la radio. Subile el volumen bien fuerte, bien arriba, porque ya arranca la fiesta acá en este punto del dial. Esto es Estudio Mega, sean todos bienvenidos y arrancamos con esta música. Así, dale, súbile el volumen, vamos.

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Impresionante las canciones que estamos escuchando por acá en la radio, ¿eh? Muy bueno, me dicen por acá Mati, como siempre escuchando la radio, muy bien, gracias a la gente desde Puerto Iguazú, desde la provincia de Misiones. A ver, por acá tengo saludos desde Formosa, están escuchando el programa, también en Monte Quemado, en Santiago del Estero. Gracias a toda la gente que se va sumando por acá y va dejando los mensajes en nuestro programa, que se llama Estudio Medio. Para Leandro, Vicente, ¿cómo andan? Los amigos ahí como siempre escuchando el programa también. Un abrazo, un saludo grande. Ahí siempre sintonizando en La Pampa. Exacto, en La Pampa están ahí con la sintonía de Estudio Mega. Vamos a compartir más música en el viernes. Casi dije jueves, ¿no? Es viernes, dale que seguimos.

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1: 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Seguimos con más música, dale. Estamos en el bloque número 3 del día viernes.

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Programa Cuarto Bloque de Estudio Omega en el viernes, toda la semana, todos los días, acá en el estudio grabando publicidades, como siempre, para todo el país y para gran parte de Latinoamérica. ¿Necesitas una grabación, un spot, un comercial, un spot para boliche, para peña, para lo que sea, para algún baile? Comunicate ahí al 3756-618227 y podés consultar por grabación de publicidades para tu radio, para tu comercio, para tu boliche, para tu fiesta, a ese número 3756-618227. Vamos a la música y ya casi en la parte final de Estudio Omega de este viernes 17 de julio de este 2026.

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5: Ahí estamos en Estudio Mega, acompañándote, parte final del programa. Un abrazo para todos, que la pasen bien, que tengan excelente y un bonito fin de semana. Y, por supuesto, acompañado de todos los seres queridos que están ahí como siempre, acompañándolos en cada momento del día. Un abrazo, que la pasen bien. Mi nombre es Matías Toledo y desde la ciudad de Gobernador Virasoro, acá en la provincia de Corrientes, hicimos este programa que lleva más de 6 años en el aire de todo el país, de las mejores radios. Esto se llama Estudio Mega. Final, hasta mañana. No, hasta el lunes. ¿Eh? O mañana sábado querés venir a la radio, ¿no? Me dice, bueno, hasta el lunes. Que tengan excelente fin de semana. El lunes estamos de vuelta con Estudio Mega. Chau, nos vemos.
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7: En un día como hoy, 18 de julio, a nivel global, la fecha destaca por conmemorar el Día Internacional de Nelson Mandela, instituido por las Naciones Unidas. En 1872, muerte de Benito Juárez, fallece el destacado presidente mexicano, figura clave en la historia política del país. 1930. En Montevideo, Uruguay, se inauguró el histórico estadio en el marco del primer Mundial de Fútbol. Atentado a la AMIA en el año 1994. En Argentina se produjo el mayor atentado terrorista de la historia del país contra la Mutual Judía de Buenos Aires, dejando 85 víctimas fatales. Y por último, 2019 en el Reino de España, José Miguel García es nombrado secretario general de la nueva Consejería de Transparencia de la Junta de Castilla y León.
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Muy bien, comenzamos. Sí. Llegamos para hacerte muy, pero muy buena compañía. ¿Cómo están todos? Bienvenidos a esta propuesta musical que siempre traemos desde este medio de comunicaciones para hacerte muy, pero muy buena compañía. Y con todos los éxitos del momento vamos a estar acompañándote. Señoras y señores, soy DJ Mono, Gustavo Rincón. Así estamos. Larguísimo, le dice al link. Bueno, estamos en la radio para acompañarte, por supuesto, como te contaba anteriormente. Estamos arrancando nuestra edición. Señoras y señores, llegó el 300. Edición número 300 ya de Radio Mix. Vamos a estar con toda la música que salió reciencito, toda la tendencia de este otoño-invierno que ya se avecina. Ya están llegando los adelantos de las artísticas invierno y bueno, ya están llegando los días fríos de verdad, ¿eh? Toque. En esta primera hora, como siempre, venimos con todos los éxitos, el baile entero, con todo el cachengue, todo lo que se baila ahora, en las discos, en los pubs, viste, que vas a un boliche, vas a un 15, te pasan todo esto, ¿eh? Te encontrás con una tanda de todo esto, seguramente también, y te pones a bailar en los principales boliches con todo lo nuevo del cachengue, recaté, Sigue vigente también esas canciones reconocidas, Escápate conmigo, ¿querés?

0: Bueno, estamos arrancando, estamos en la primera hora, como siempre en la segunda hora venimos con todo el cachén, la música, todo el chingui chingui en el comienzo de la segunda hora, luego terminamos de ahí para arriba con la fiesta retro imaginaria que siempre te traemos, música de los 80, 90, siempre salimos algo con algo retro, Quiero saludar a toda la gente que está del otro lado enganchada habitualmente, como lo hace siempre, esos amigos, colegas de radio, directores de radio, aquellos negocios que tienen prendida la radio también. Bienvenidos a esta propuesta número 300. 300. A primera y a los 10. El número 300 llegó. El número 300 llegó a Radio Mix. Después de un tiempo, la verdad, qué placer estar con la gente que está del otro lado. Siempre. Es ese aguante de cada edición, durante la tarde, la noche, el fin de semana. Bueno, la verdad, gracias. Estamos de festejo prácticamente con esta edición número 300 de Radio Mix.
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0: Estamos en vivo, vamos.

0: DJ Mono, Rincón, Santa Fe, Argentina.
1: Venimos con todo, por supuesto, bien arriba en esta edición número 300 de Radio. Radio Mini. Y el guarachero. El chaqueño guarachero, ¿eh? Ahí estamos. Amor salvaje pasado por aquí.

0: uno de los temas que forma parte del ranking Radio Mix.
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0: Venimos con música de otoño invierno ya, la temporada que se viene. Nosotros ya estamos estrenando todas las versiones nuevas, por supuesto, de la buena música que estamos poniendo, ¿no es cierto? Algunos le gusta, a otros no, lógico, es así. Pero tenemos de todo, ¿eh? La segunda hora venimos presentando todo el otro estilo que traemos y

frío. Y nosotros ya estamos estrenando todas las versiones nuevas, por supuesto, de la buena música que estamos poniendo, ¿no es cierto? A alguno le gusta, a otro no. Lógico, es así. Pero tenemos de todo, ¿eh? La segunda hora venimos presentando todo el otro estilo que traemos y terminamos.

0: hace frío, entrar al boliche hace frío. Y bueno, te ponen esto y ya el panorama empieza a cambiar totalmente.
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0: Vamos. Le metemos con esta vocecita, una de las voces más lindas, por cierto, una de las mujeres más lindas que tiene el país. Lo presentamos. ¿Lo dejamos? María Becerra, suena.

300 programas de radio, Radio Amiga. Bueno, ¿cómo pasó el tiempo? Tremendo. La verdad que es un gusto, como siempre, venir a la radio y acompañarlo a todos ustedes. Y, por supuesto, disfrutar de esta propuesta, que es solo una entrega musical. Y le traemos canciones bailables, programa musical, ¿sí? Hablado, presentado y de alguna manera en compañía con aquellos que dicen, bueno, qué noticia, basta de Milei, basta de esto, basta, quiero escuchar música nomás y algo modo disco. Y llegó Radio Mix y llegó esto y llegamos nosotros y vinimos a acompañar.

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1: Vamos en vivo. Bienvenidos a todas las radios del país. Son muchas las radios que nos retransmiten y nos permiten estar. También estamos en otros países. También estamos. No estamos en calle otro país. Estamos allá. Así que le mandamos un saludo grande para todos los amigos. Por supuesto, a la gente de Venezuela. Estado de Barinas, estamos ahí. Ya lo nombramos, ¿sí? No, ni hablar. Hay que contarle dónde estamos, estamos en la esquina, estamos aquí nomás. Venezuela, la gente de Estado de Barinas, le mandamos un saludo grande a todas las radios. Así que nos escuchan a través de Felina Estéreo. ¿Qué sé? Estamos en Riobamba, 98.1, Ecuador RG Radio.

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3: Estas son las efemérides del día de hoy.
4: En un día como hoy, 18 de julio, a nivel global, la fecha destaca por conmemorar el Día Internacional de Nelson Mandela, instituido por las Naciones Unidas. En 1872, muerte de Benito Juárez, fallece el destacado presidente mexicano, figura clave en la historia política del país. 1930. En Montevideo, Uruguay, se inauguró el histórico estadio en el marco del primer Mundial de Fútbol. Atentado a la AMIA en el año 1994. En Argentina se produjo el mayor atentado terrorista de la historia del país contra la Mutual Judía de Buenos Aires, dejando 85 víctimas fatales. Y por último, 2019 en el Reino de España, José Miguel García es nombrado secretario general de la nueva Consejería de Transparencia de la Junta de Castilla y León.
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Qué lindo, qué lindo, señoras y señores, queridos amigos, bienvenidos a todos. Y así arrancamos, comenzamos de esta manera el programa folclórico más federal de la República Argentina. Dale, dale, dale, dale, todavía, che, vamos. Qué fin de semana tan especial este, por Dios, claro que sí. Pero bueno, vamos a tranquilizarnos, vamos a hacer caminos folclóricos como cada fin de semana, claro que sí, vamos a olvidarnos de todo, sí, a disfrutar grandes canciones, a bajar nuestras palpitaciones, sí, y todas esas cosas que suceden, qué lindo los abrazos de la semana también, qué lindo todo, la verdad que impresionante. Bienvenido Carlitos, ¿cómo le va? Bienvenido, pase, acomódese. Bienvenida Floppy también aquí a la producción de Piso. Mi nombre es Diego Sicosi y arrancamos de esta manera caminos folclóricos para todo el país. Con todo lo que querés escuchar. Todo nuestro folclore argentino, todas las chacareras, gatos escondidos, samba, tonada, chamamé, lo que quieras. Gracias a la dirección de la radio que lo hace posible que no solo estemos aquí, sino en todo el país en este momento. Vamos a arrancar con Canto del Alma, que así nos trae la noche salteña. ¡Bienvenidos! ¡Camino!

manera sigan pasando los chicos de Canto del Alma con la noche salteña para arrancar el programa el día de hoy, para empezar de esta manera. Bienvenidos a todos los que recién se suman, esto es Caminos Folclóricos, pasen, acomódense y continuamos con el dúo heredero que así nos trae Vivir en tu Sombra.

0: ¿Qué tal, amigos? Somos Dúo Herederos, los saludamos. Un abrazo enorme para la gente de Camino Folclórico y a Diego.
1: Diego,
0: un colega, un hermano en esta lucha de mantener presente lo que son las raíces. Dúo Heredero los saluda.
1: Abrazo. Chao.

Y de esta manera, si Carlos Laponi va llegando con Samba para mis amigos. Seguimos escuchando a Nahuel Penix y en vivo desde el escenario de Coquín. Esto es El que toca nunca baila.

En vivo, un gran clásico. Qué lindo escuchar de esta manera los manceros santiagueños que nos iban trayendo este canto a Monte Quemado. Seguimos escuchando a Sergio Galleguillo, que así nos trae La Taleñita.

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1: Estamos de vuelta ahora sí para escuchar esta linda balada que va llegando. Destino San Javier junto a los del Portezuelo y así nos traen Nada.

Hola, ¿qué tal, amigos? Soy Peteco Carabajal y quiero dejar un saludo para Camino Folclórico, este programa de, que lo conduce Diego, dejarle un gran abrazo para él también.

0: Qué lindo, así pasaba de esta manera José Luis Aguirre en vivo en Coquín, dejando todo ese sabor cuyano con la Transerrana.
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2: Continuamos y llega nuestro amigo Manu García Pereira desde Guaminí para todo el país. Vamos, chacarerita, que así nos trae Manu. Ponete a bailar y comunícate con nosotros a nuestro Facebook Caminos Folclóricos.

0: Aquí en Caminos Folclóricos, y como te dije, comunicate con nosotros, disfrutá de todo nuestro contenido también, dale, agarra el celu y anda al Facebook, Caminos Folclóricos.
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2: Hola, soy Manu Arellana del dúo Arellana Luca, un abrazo para el camino, para el programa, para Diego, para toda la gente que trabaja en este programa y bueno, nos vemos en algún momento.

Destino San Javier. Así volvían en vivo con este clásico infaltable. Obviamente, jugando un poquito con su voz grave, Franquito Favini, con esta Amontero Zambita clásica que nos traía el trío. Seguimos escuchando a Lisandro Bertín, que así nos trae Las Golondrinas.

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12: Sí, señor, con este público en su ovación, siempre haciendo bailar a todo el mundo, poniendo de buen humor. Fede Córdoba con las voces de Orán. Así los escuchamos. Salteñita de los Valles.

0: De los valles, de la mano de las voces de Orán, en el último Cosquín, en el que estuvo presente también nuestro querido Fede Córdoba, haciendo bailar, haciendo divertir a todo el mundo. Así pasaban de esta manera las voces de Orán.
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0: Gracias Eva por el saludito y seguimos escuchando a los que cantan, que así nos traen en carpas y patios de tierra.

en carpas y patios de tierra, linda chacarerita, que así nos iban trayendo los que cantan, agrupación salteña. Seguimos con otros salteños, pero en 1986 tenían esta formación. Cantaban Los Humildes, Rubén, Mario, Quique y el Pal Aguilera, Los Nocheros.

Soñar. Hola, soy Franco Borginuevo, para Diego y para el programa Caminos. Un abrazo grandote. Muchísimas gracias por difundir cultura a través de la radio y el deseo de poder encontrarnos nuevamente.

0: De esta manera escuchábamos a Flor Paz en vivo desde el escenario de Cosquín y seguimos escuchando a la familia Mancera porque llegan y vuelven los manceros santiagueños con esta chacarerita Añoranzas.
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0: Los manceros santiagueños con esta chacarerita Añoranzas.
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1: Hola, ¿qué tal? Facundo Toro les envía un cariño enorme para todos. Y bueno, muchos éxitos en esta vida. Muy buen año para todos. Dios quiera que pronto nos veamos en algún festival, o en alguna peña, o invítenme a un asado, o en cualquier lado. Nos vemos.

Qué lindo bloque de clásicos, de nuestros próceres, de nuestro folclore argentino, ¿no? Claro, de los que aprendimos, la zamba del Negro Alegre, así pasaban los fronterizos, suenan los chalchaleros, después suenan los tucutucu, ya sonaron los manceros y tenemos un bloque hermoso. ¡Vamos!

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24: Continuamos ahora sí para escuchar este lindo gatito en vivo de la mano de Franco Luciani y su armónica. El rosarino desde el escenario de Cosquín. Así nos trae Gatónica.

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1: Un saludo grande para toda la audiencia de Camino Folclórico, para el amigo Diego. Soy Lázaro Caballero de Formosa y sigan escuchando este gran programa.

Y así de esta manera Claudia Banderas nos iba trayendo el gato del festival, para ponernos a bailar, para hacer palmita, para seguir festejando, para todo junto. Vamos a escuchar, bajamos el ritmo un poquito, porque vuelven las voces de Orán de esta manera, que así nos trae Volver en Guitarra.

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1: Hola amigos, le habla Muya Carabajal. Quiero dejar un saludo muy especial para Diego y el programa Caminos. Y bueno, el cariño, el amor de los Carabajal para toda la audiencia.

0: dúo salteño de esta manera, con este lindo recuerdo. Así nos iba trayendo esta zamba de Lozano.
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0: Seguimos, ahora sí, va llegando de esta manera Remanso. Luego se han llamado Río Manso los chicos, ¿eh? Y así nos traen este gatito que se llama Achalay, mi salta.

soy Camila Reynoso de la provincia de Salta y quiero mandar un abrazo y un enorme saludo a todo el equipo del programa Caminos, especialmente a Diego, y muchísimas gracias por difundir mi disco, difundir el álbum.

De esta manera, Nahuel Lobos va pasando con esta samba tuya. Anteriormente, Los Carabajal, Por un amor escondido, nos traían. Y ahora sí suena Dipi Carabajal con este Escondido del bandoneón.

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9: Continuamos. Dale, que ahora sí se va acercando de esta manera. Uno de los grupos que fueron oyentes nuestros y luego nos mandaron su material, los chicos del grupo Antacha Folclore Tradicional, así nos traen la zamba del chalchalero.